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sonriendo 7 y 5 a un día de finalizar el verano. Ya sabéis que mañana 23 termina el verano. Qué paso, ¿eh? Por cierto, es verdad que luego va oscureciendo cada día más pronto, pero realmente por la tarde hoy volveremos a estar por encima de esos 25 grados.

arrancar este programa, no sé si accidentado o no, luego os cuento, tengo una anécdota. Bueno, mañana me toca hacer una presentación, hablaré de la primera vez que uno se puso al frente de un micrófono y fue terrible. Creo que sigue siendo terrible a veces en cada mañana. Hablé sobre John Wayne. Ya sabéis que yo soy un adicto a las películas del oeste.

en dos ocasiones he llegado tarde. En muchos años que llevo antena ya no se puede decir, es sonrojante, ¿no? Pero hoy creo que me he dejado el móvil. Si no lo tengo en el coche, me tendré que ausentar unos minutos porque si no, no hay programa, no hay teléfonos y va a ser muy complicado. Todo lo tengo en el móvil. Es curioso. Y acabo de subir a los estudios para daros los buenos días y la bienvenida sin teléfono. Lo bueno es que casi todo tiene solución. Sé que es el cumpleaños de David Coverley. Eso significa que Whitesnake y las canciones de Whitesnake sonarán al principio, mientras que uno deja de sonrojarse. Y también es el tiempo, más que nada porque los periódicos nos cuentan que hoy, efectivamente, en Guecho alcanzaremos esos 24 grados. Se mantiene la temperatura en Bilbao, en la capital. Hoy los termómetros subirán hasta los 27, o la temperatura más alta se vuelve a reproducir, tanto en el Duranguesado como en Orozco. Las dos localidades tendrán hoy 28 grados. En cuanto al tiempo, ese tema que tanto nos gusta en el norte, el otro día lo mandaba en México, nosotros hablamos mucho de fútbol, de política y del tiempo, del cielo. Miramos al cielo y pensamos y planificamos el día que vamos a tener por delante. Cielo poco nuboso en el día de hoy, estamos de enhorabuena con algún intervalo de nubosidad baja de madrugada en localidades costeras y de nubes altas por la tarde. Temperaturas mínimas sin cambios y máximas en ligero descenso en el interior. Viento flojo en régimen de brisas.

La canción de Getcha Language, Soy será ese viejo rock and roll, que tiene una versión un tanto extraña de... Yo aprecio a Carlos Oñi, le vi la última vez en La Granja hace mucho tiempo, en Segovia, ¿no? Y tiene esa canción, ese viejo rock and roll de Bob Seger, la tiene en castellano. Pero hay una versión que luego pincharemos, que la hemos hecho en alguna ocasión, la hemos pinchado aquí en Despierta la Costa Maravillosa de las Diamonds.

filo de las 9 menos 20, nunca se sabe cuándo llega uno de los, hablando de apodos, ¿no? del mundo del rock, de la música, uno de los truhanes del rock and roll, William Gutiérrez, viene a anunciar los 15 años de Los Brazos, concierto próximamente, 7 de noviembre, hoy estarán en Despierta la Costa.

Pero el tipo que más veces he entrevistado en la radio, o sea, con mucha diferencia, luego se lo digo, pero así todos siempre salimos al paso. O sea, nos volvemos a ver, es como ese amigo que aunque a uno, por lo que sea, la vida le hace que no le vea igual en 6 meses, y le ve, es como si hubiera estado el día anterior con él tomando cañas 24 horas.

Y hoy viene también, y lo tengo que anunciar, el rey de la flotilla, Diego Mateos. Tengo que pedir un favor. Voy contando la antena, bien, te tengo que pedir un favor, Diego, y tal. Hoy aparece de nuevo para contarnos lo bueno, lo malo, lo menos bueno, lo más malo que refleja el día a día en esta sociedad, en la que, por cierto, los políticos mandan más de lo que deberían mandar. Ya sabéis mi opinión. Siete y once minutos. Os hago un guiño, que lo merecéis. Os cuento los titulares y os dejo bendecidos.

Hoy en el correo, nuevo plan vasco de vivienda. El gobierno ya sabéis que proyecta 1 millar de pisos de alquiler. Necesario, asequible, sobre todo en Vizcaya. Como siempre digo, a por ello. Titular más destacado para palo del informe PISA. El gobierno vasco admite que examinar a los alumnos en su lengua materna mejora la nota. Estamos a tiempo de reconducir la vida de los más jóvenes. Begoña Gómez será la primera mujer de un presidente en sentarse en el banquillo. Dicinay se asoma a otro ERTE por la falta de carga de trabajo. Y el juez cita a las hijas de Zapatero como imputadas y pide el origen de las joyas. Esa misma opinión. El disfraz que más se va a ver en carnavales en España, en algunos sitios donde le van a vacilar toda la vida Zapatero, tipo Cádiz, va a ser el de Zapatero con las joyas, de procedencia desconocida, porque solo era un regalo.

13, Peinado cambia juicio con jurado a Begoña Gómez, y Otegi critica al PNV y después le reclama acuerdos. Sin sentido, y no es mal político, Otegi. Otra cosa es que puedes estar o no de acuerdo con él, pero como político es bastante más normal que alguno que otro que aparece en la prensa. El primer día que te encontraste con el sonido de los Whitesnake, no sé si te acuerdas, fue Buscando el Amor.

son esas canciones que, y lo he dicho muchas veces, y estás en un buen momento, ¿no? En tu historia romántica, pues te alegras de volver a escucharla. Si no lo estás, probablemente a primera hora de la mañana te corta la vena. This Love es el título de una de las canciones más conocidas en la historia, los Whitesnake, lanzada en 1987. El álbum, por cierto, era homónimo, también se llamaba Whitesnake. La letra fue escrita por el cumpleañero del día, el vocalista David Coverdale. Y relata la incertidumbre, la intensidad y las dudas emocionales que surgen al caer profundamente enamorado. Luego hay otra canción, por cierto, con el mismo título, por eso lo decía, no sé si os acordáis de...

Ella de Bob Marley, pero la canción más conocida de nuestro protagonista en este 22 de septiembre es una de las canciones más sorteras en la historia de la música, pero realmente es una de tus canciones favoritas, y lo es. Así suenan en directo los Whitesnake.

0: hay dos historias, incluso bueno, hay muchos momentos, hay muchas etapas de esta canción, que como os digo, si uno sabe inglés, no es mi caso, más que nada pido una hamburguesa, llego al hotel, tristemente, a ver si me pongo las pilas algún año de estos, pero yo os digo que la canción en castellano es para cortarte directamente las venas. Es decir, si quieres tener cero posibilidades en la conquista, pues reproduces esta canción en castellano y te hacen ghosting, ¿no? No se llama ghosting, bueno, no sé cómo se llama. Bueno, inicialmente la historia de esta canción parte. Parte 1, como las series de televisión. Capítulo 1.
1: Con nombre propio.
2: En 1982, el grupo Whitesnake publicaba su sexto disco en estudio. La formación en aquella época incluía a David Coverdale en la voz principal y a sus compañeros de antaño en Deep Purple, John Lord e Ian Paice, entre otros. El disco incluía dos canciones que la banda decidió regrabar años después en su exitoso disco 1987 y que se convirtieron en importantes éxitos. Se trataba de Crying in the Rain y Here I Go Again. La versión de esta última en el año 87 llegó a número uno en la lista Billboard 100 el 10 de octubre de ese mismo año. En su versión original, la canción era más cercana al blues y al rock de los 70. El tema lo escribieron el cantante David Coverdale y el guitarrista Bernie Marsden.

Hay una posterior versión del año 97, versión que luego, ya sabéis, fue incluso cabecera en este programa Despierta la Costa. David Coverdale ha tenido dos etapas grandes, saltó a la fama internacional al reemplazar a Ian Gillan, Deep Purple, 1973-1976. Pero especialmente es conocido por este Here Goes Again, Is This Love, White Snake, o incluso Still of the Night, ¿os acordáis? Entre 1978 y 2025. Era un proyecto suyo, era un proyecto definitivo. Tras varios años de éxito en Europa, alcanzaron el estrellato masivo global con el primer álbum, con el álbum que se llamaba White Snake. Finales de 2025, y tras sufrir problemas de salud que afectaron sus giras internacionales, el nuevo David Copperfield, anunció formalmente su retiro definitivo de los escenarios y de la música con tan solo, digo porque para la música no es mucho, 74 años. Eso sí, ha estado ligado a la música 55 años.

con ellos nos vamos a la desconexión de las 7:30. Es el saludo inicial. Ya sabéis que estamos a martes. Buen tiempo en la costa, mucho rock and roll. Hay mucho WhatsApp. Volvemos enseguida con una de las canciones que más suena en Vinilo FM Radio, en un día que hoy, como os digo, recibimos la visita de los brazos. Enseguida, por cierto, te contamos, como dice el programa, cómo nos despertamos día de hoy aquí en la costa.

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un temazo en directo, ni os cuento. Para mí una de las grandes de el Gran Bob Seger, hoy el clásico 7:30, Getcha Lewis. Por cierto, una canción que tiene infinidad de versiones, buenas, malas, regulares, y que, como os contaba, es la canción, por las versiones que vamos a escuchar, que más suena cada año en Vinil FM Radio.

Ayer os contaba que en una hipoteca Universidad del Rock, ese sueño inalcanzable, vamos cumpliendo años y no nos va a dar tiempo, y es una pena porque realmente lo hubiéramos disfrutado muchísimo, esta canción también estaría probablemente en el primer curso. Esta es la versión, bueno, lo voy a dar status quo, que no está mal. El tema, sabéis que se convirtió en un pilar de la cultura popular, especialmente tras su legendaria aparición en la película de Tom Cruise en 1983, Risky Business. La canción fue escrita originalmente por George Jackson, no sé si os acordáis. Y Bob Seger escribió gran parte de las letras, aunque decidió no aparecer en los créditos de la composición para convertirla en ese himno hoy en día de nostalgia. Y para muchos hay una crónica muy bonita en uno de los grandes referentes, ¿no?, de la música en Estados Unidos, que habla de la pureza, ¿no? Pureza musical que es hoy en día. Me gusta cómo hablan de una canción que ya os digo fue lanzada en el disco de Bob Seger en 1979. Stranger in Town. La canción funciona como una protesta nostálgica contra las modas de la música disco a finales de los 70, defendiendo las raíces del blues y también del funk. Hoy era la canción de Hecho Language, pero hoy un día en el que de repente Carlos Goñi, muy grande, tampoco te creas que es una versión que me gusta más la local, la de Padre Temblor, decide no reescribir, pero sí adaptar al castellano este clásico de Bob Seger. Corría, que creo que es una expresión que se utiliza mucho en la radio, el año 2003.

de todas las versiones que hay de míticas canciones, no te creas que esta de Revolver, digo, de canciones internacionales adaptadas al rock nacional, es la que más me gusta, ¿no? Pero hace muy poquito me reencontré con Padre Temblor, un grupo que había escuchado en muy poquitas ocasiones, y en el repertorio de esta banda local aparecía también la propia versión de la canción de Bob Seger. Esto sí que es una adaptación libre y natural, genuina, como

esta trayectoria, cuando uno cruza el charco, de repente escucha una canción, la canción en ocasiones tiene mucho que ver, y el otro día ya sabéis que estuvo presente en el Dale Candela, Duncan Dhu, y Duncan Dhu en 1986 publicaba este Jardín de Rosas.

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1: Y la versión está muy bien, aunque todo el mundo cree que la canción es de Lynn Anderson y la escucharemos. De hecho, la canción del propio Mikel Erentzun es una versión de Lynn Anderson. Rose Garden, bien conocida, bueno, por otro nombre, Never Prost, My Rose Garden, es un clásico de la música escrita realmente por Joe South y popularizado a nivel mundial por la cantante americana Lynn Anderson. Nunca te prometí un jardín de rosas. Esta canción se convirtió en una expresión popular para recordar que la vida, una situación concreta, no siempre es perfecta y conlleva dificultades. Y en España, como os digo, Don Candú realizó esta conocida adaptación o conocida versión. Como siempre os digo, ¡qué bueno!

y en el otro lado de la trinchera, ahora que estábamos disfrutando, para mí, de una de las dos, tres canciones más bonitas del rey del rock, de Elvis Presley. Aprovecho para mandarle un abrazo fuerte a mi buen amigo Mikel, ¿no?, que es un seguidor del rey del rock y de este programa. Hay una versión terrible, y perdonad que me ría, porque es poco profesional, ¿no? Parece uno que está en la tasca del rock and roll, ¿no?, en un programa de radio, pero hace muchos años me encontré con una versión terrible, terrible, la temo, ¿no?, del propio Javier Gurruchaga, al cual le admiro, de la orquesta Mondragón, de esta canción.

Bueno, para desquitarme, para los que realmente admiramos a Javier Gurruchaga, hay una canción que hoy vamos a escuchar, la mejor canción de, para mí, de Javier Gurruchaga. Una canción que, por cierto, la letra fue escrita por Joaquín Sabina. ¿Os acordáis de este? Que os va a gustar, de verdad. Corazón de Neón. Bueno, os voy a contar la historia de esta canción y luego me callo. Y os dejo disfrutar tranquilamente de este temazo, pero es una de las canciones que la gente realmente más reclama. Y es uno de los temas más emblemáticos para mí de Javier Gurruchaga. La canción fue publicada en ese álbum que tenemos, grato recuerdo de él, Ellos las prefieren gordas, de 1987. La letra, como os digo, fue de Joaquín Sabina, la composición fue a cargo del propio Javier Gurruchaga y el músico Javier Vargas, y acreditada también junto a compositores habituales de la banda como Carmona. Lo mejor es la crítica irónica de la canción, y teatral, como todo lo que hace Javier Gurruchaga, a las grandes urbes, ¿no? A la soledad masiva, la ansiedad y los contrastes de la vida nocturna de aquellos años 80. Hoy nos vamos a la desconexión de las 8 en punto, con la radio todo volumen, cantando todos juntos Corazón de Neón.

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22 de septiembre es un buen día para la música. Os lo digo yo, lo vais a disfrutar en los próximos minutos. A ver si vocalizo. Luego, el problema de este programa de radio matinal es que al locutor no se le entiende nada. No solo porque lo hemos contado a primera hora de la mañana, hoy es el cumpleaños de David Coverdale, que ha dejado la música con 74 años, pero os digo hoy porque realmente el día viene bien, porque también es el cumpleaños, y enseguida os lo contamos, de una de las grandes en la historia del rock. Esta canción que la ha versionado a las mil maravillas Jerry Lee Lewis se publicaba en un día como el de hoy, y ya sabéis que lo petaba en 1954 el rey del rock, Elvis Presley. Pero hoy es el cumpleaños y hay que ponerse en pie. Si eres rockero, ponte en pie, de Joan Jett.

22 de septiembre de 1958. Está en el puesto número 87 en la lista de las 100 guitarristas más grandes de todos los tiempos, según la revista Rolling Stone. La puedes llamar como la reina del rock and roll o la abuela del punk.

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1: Las Runaways tuvieron una carrera corta y tempestuosa en los años 70, y es posible que durante tiempo no se les haya tomado muy en serio, pero su jerarquía ha continuado creciendo y creciendo, y no solo como banda femenina de rock and roll crudo y directo, sino como grupo de rock en sí mismo, sin hechos diferenciales. Tras su disolución, cada miembro buscó un acomodo que se antojaba complicado. Su guitarrista y cantante, Joan Jett, en un principio se largó a Inglaterra, donde trabajó con miembros de los Sex Pistols para volver a Los Ángeles y formar la banda Joan Jett and the Blackhearts. Su disco de debut, I Love Rock and Roll, editado en 1981, incluía la canción del mismo nombre, un pelotazo que le llevó directamente al número uno. I Love Rock and Roll la había compuesto Alan Merrill para su banda, los ingleses The Arrows, que la grabaron en 1975. Cuando Joan Jett la escuchó por televisión durante su estancia inglesa, se enamoró de ella y ya la grabó por primera vez junto a los Sex Pistols con los que colaboraba. Ya con su banda de Blackhearts, convirtió en todo un himno una canción que había sido compuesta como respuesta al It's Only Rock and Roll de unos Rolling Stones que se iban codeando con la realeza.

Número 1, disco de oro, 22 de septiembre 1966. Solo suena en Vinilo FM. Summer in the City.

Bueno, esto es un poltergeist. Esto no tenía que haber sonado, no os voy a engañar, pero bueno, sabéis que el hombre murciélago Batman quería sonar. Además de que hoy es el cumpleaños de Joan Jett, una de las grandes canciones del día de hoy es esta de los Hollies.

si antes hacía referencia, ¿os acordáis al clásico de Chalenguis, ese viejo rock and roll, en las cinco canciones que más suenan en vinilo cada año, cada semana, cada día? Está de John Waite, uno de los grandes. Su único éxito en solitario, después de haber triunfado lógicamente con The Babies o con Bad English, aparecía en un día como el de hoy. Era un 22 de septiembre de 1990.

0: me falta el que bueno. Luego hay muchas canciones con un título idéntico al de John Wayne, o muy parecido, que sonarán también en el día de hoy, en este 22 de septiembre. La música es poderosa, solo en este programa, solo en el Prime Time. Sonamos así. Despierta la costa.
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0: Es más, el propio Frankie Miller, que me encanta, con el que hoy vamos a hacer el repaso de la actualidad, tiene una canción llamada Missing You, la escuchamos. Hoy hemos amanecido en la costa con 17 grados, luz del sol, somos felices. El jueves, el festivo, bien hecho. Hasta el viernes no me tenéis que volver a aguantar. Lo digo porque mañana ya sabéis que los miércoles me suelo ausentar. Deberes que me pongo.

ponen y los jueves suelo regresar, pero en esta ocasión es festivo en casa. Cielo poco nuboso, con algún intervalo de nubosidad baja de madrugada en localidades costeras y de nubes altas por la tarde. Temperaturas mínimas sin cambios y máximas en ligero descenso en el interior. Viento flojo en régimen de brisas. Y las temperaturas van a disparar, porque para mí, a las fechas en las que estamos, decir que, por ejemplo, temperatura más alta en el territorio de Vizcaya, en el Duranguesado, 28 grados, en Orozco, 28. Pero 27 se repite la temperatura en la capital, en Bilbao, igual que en las Encartaciones. 26 en la margen izquierda, 24 aquí, en casa, en Guecho. Qué bien se vive en el cogollito de la costa. Todo el cogollito de la costa me ha quedado un poco hortera. Por eso es que el gobierno, luego lo contamos con Diego Mateos, admite que los alumnos que hacen PISA en su lengua materna sacan mejor nota. Pero he decidido no torturaros con mi opinión nefasta sobre los dirigentes políticos. A todo esto, y de ser verdad, y lo cuenta el Correo, me parece ya una desfachatez, sabéis que escolares con autismo denuncian que les han dejado sin monitores para el transporte a los colegios. Si es así, sois unos jetas. Bueno, hoy todos los periódicos y principalmente el Correo se hace eco de ese atasco en vivienda para devolver, ya lo que nos faltaba, las fianzas del alquiler. Ya va superando los 4 meses. De esto sí podrían hablar los políticos, pero no lo hacen. Y el gobierno vasco, al hilo un poco de lo que os estoy contando, sabéis que ofrece suelo para 540 pisos en Zorrozaure. Buena iniciativa, también hay que destacarla. También cederá terrenos en Portugalete, Sestao, Santurchi y Bermeo para alquiler esas alquileres para clases medias. Buena iniciativa, a por ello. La sede de Correos en Urquijo empezará el 1 de octubre a derivar servicios a Mafarredo. Se avista un nuevo hotel, uno más en la capital. La policía, de hecho, ya se está reforzando para las fiestas de las Mercedes por la avalancha de menores. Las fiestas son nefastas, de oro, no me quiero meter en líos. Es una tontería las fiestas de las Arenas, porque es verdad, es como una plaga de jóvenes, adolescentes, que se ponen tibios a beber. También lo hacemos los cincuentones, pero que no dejen el dinero que se merece un barrio que, no nos olvidemos, está bastante afectado. El Andío también sale en la prensa, activa varias medidas para ampliar la oferta residencial. Dentro de poco estaremos de nuevo en el Andío. Peinado se va a jubilar a lo grande. Ya sabéis que es protagonista. Peinado se jubila con el juicio Begoña Gómez por tráfico de influencias y malversación. Es la primera mujer, efectivamente, de un presidente del gobierno que va a ser sentada en un banquillo. El juez también lleva al banquillo a Cristina Álvarez, la asistente de Moncloa, acusada de trabajar para la cátedra de la mujer de Sánchez. Esto es como cuando le escribieron el libro Ana Rosa Quintana. El gobierno y el PSOE claman contra el magistrado y fían al jurado la exculpación de las acusadas. Yo digo que están temblando. El juez cita también como imputadas a las dos hijas de Zapatero el 30 de noviembre. El expresidente a todo esto tiene 3 días para explicar el origen de las joyas. Pero siempre os digo lo mismo, no penséis que los del PSOE son muy malos, que los del Partido Popular van a la zaga. La Fiscalía también, me parece, en la prensa maniobró para tapar la operación contra la jueza del hermano de Sánchez. Esto es como Falcon Crest, pero en versión cutre. Marlaska también aparece, y no para bien, y Rego difieren sobre cuántos menores se quedarán en Ceuta. Lo de Marlaska y Ceuta, de verdad, es para hacérselo mirar. Feijóo urge a la Unión Europea a blindar Ceuta ante la inacción del gobierno. Siempre es mucho más fácil, de todas formas, opinar desde la oposición. Y un detenido por el ataque al vehículo en el que viajaban una diputada y 2 activistas. Ataque veía al PNV como una complicación en el bloque de apoyo a Sánchez. Y Cayetana Álvarez de Toledo, ayer estuvo en Guecho con los militantes del Partido Popular, habló de la decadencia del País Vasco. Yo siempre digo, se lo decía el otro día un conocido del Partido Popular, que a veces el discurso no solo tiene que ser en negativo, también hay que marcar un camino en positivo. Estados Unidos, no me olvido de Trump. Ya sabéis que planea abrir 2 nuevas bases militares en Groenlandia. Trump elogia a Mandani, espero que sea un gran alcalde. Si te elogia Trump, échate a correr y échate a llorar. Marruecos vota bajo la sombra de la crisis de Ceuta y la abstención. La inversión extranjera hoy también aparece, lógicamente, en la actualidad económica, porque en el País Vasco se desploma un 67% en el primer semestre. Y para colmo, estaremos orgullosos. Bizum Pay permite pagar a 20 millones de usuarios
en tiendas físicas. Europa critica el uso instrumental que hace España de la cláusula de salvaguarda en defensa. Euskadi da por resuelta la falta de enchufe de su red eléctrica. Me lo quedo porque luego viene Diego Mateos. Ya estamos en la sección Vivir. Ya se me pasará el fenómeno de los antihipocondriacos. Frente a los que piden cita el primer estornudo, hay un batallón silencioso, ahí estoy yo, que presume de no ir al médico nunca, no siempre es síntoma de una salud. Yo lo del cáncer de piel, sí, vivo obsesionado, soy el único tipo que no me quito la camiseta en la playa, pero la verdad es que para el resto soy un desastre. ¿Por qué he ganado peso en verano si no he parado? Los gimnasios en septiembre están llenos de optimistas. Aquí era la AP, las arenas. Sobreestimamos el gasto calórico de las típicas actividades veraniegas. Bueno, te pones... te pones ciego. Sí, sí, que he tomado gazpacho, te has puesto ciego a cerveza, a cacahuetes, a aceitunas y vuelves a disfrutar del micro... ¿O cómo era? Frigopié. Creo que era frigopié. Hoy en el correo, nuevo plan vasco de vivienda, parte superior. El gobierno vasco, titular más destacado, admite que examinar a los alumnos en su lengua materna mejora la nota. Vicinay se asoma otro ERTE por la falta de carga de trabajo. La Fiscalía pide el archivo de la investigación a Jainaga por la venta de acero a Israel. El juez, ya sabéis que cita las hijas de Zapatero, y también Begoña Gómez aparece, lógicamente, porque va a ser sentada ante un banquillo en la primera página del correo. Los compañeros del Deia, parte superior, Vizcaya generará briogas para 12.700 hogares en Artigas. Un nuevo vehículo financiero movilizará 10.000 viviendas de alquiler en Euskadi. Bonito titular y bonito proyecto. Más potencia eléctrica también para Euskadi, incluida en la primera fotografía del Deia. Otegi critica al PNV. Después le reclama acuerdos, esto lo cuenta el de ella a su manera, lógicamente. Aquí todo el mundo cuenta sus cosas a su manera, yo el primero. Peinado envía a juicio con jurado a Begoña Gómez. Los discursos de odio elevan al máximo la tensión en Ceuta. Mala pinta tiene lo de Ceuta. Investiga la muerte de una mujer en Baracaldo. Y la violencia machista, al hilo de lo que os he contado, deja ya 38 mujeres asesinadas. 8 y 27, antes escuchábamos el clasicazo de John Wade, del Missing You. Hay un tema de una banda que me encanta y que suele sonar mucho en el despertador, Domino Alemanes. También tienen una canción titulada Missing You.

0: 8:30, Óscar Álvarez Gila. Óscar, egunón, buenos días.
1: Hola, buenos días, ¿qué tal?
0: Aprovecho para decirte que los miércoles me ausento, que el jueves es fiesta en el barrio más alegre de Vizcaya, que es Las Arenas. Lo digo porque hasta el viernes no me tienes que padecer leyendo las noticias. ¿Hoy qué nos cuentas, Óscar?
1: Bueno, pues hoy vamos a hablar de... En las noticias he estado hablando de cosas que había por ahí que casi parecía que eran mafias, y vamos a hablar de un mafioso de verdad, y además el que...
0: Bueno, perdona, es que la mafia sigue existiendo, no te engañes, no te autoengañes.
1: Bueno, sigue existiendo, y vamos a hablar de un personaje que fue un poquitín el que rompió ese pacto de silencio, esa famosa omerta, y empezó a contar cómo funcionaba, y de hecho lo que conocemos sobre la mafia en gran medida parte de este señor, ¿no? Un tal Joseph Balaki, o Joe Balaki, que era un mafioso norteamericano, hijo de San Polito, nació en Nueva York, y que, bueno, él era un mafioso, pero de los de abajo, quiere decir, de los que se pasaba toda la vida pues haciendo chofer, haciendo, pues eso, indicación en carguitos para robos, para asesinatos así, que te mandaba a sus jefes. Se pasó más de la mitad de la vida en la cárcel por todo lo que estaba haciendo, ¿no? ¿Y por qué es conocido si no era ninguno de los capos? Pues básicamente porque en unos tiempos que estuvo en la cárcel, resulta que se le acercó pues uno de los capos de una familia rival de la que él dirigía, de la que él estaba, y este capo le dio el famoso beso de la muerte, que sabes que existe, y que era una manera de decirle: chavalines, te queda poquito en la vida y te vamos a matar, ¿no? Nuestros compinches. Y claro, le dio tanto miedo que lo que decidió fue hacer un pacto con la fiscalía y cantar todo lo que sabía, y fue un poquitín el que efectivamente pues descubrió cómo funcionaba la mafia, qué sistema tenía, cosas como que había el capo Chuticapi, que era el que mandaba en cada una de las familias, cómo existía, bueno, incluso el nombre de Cosa Nostra, que era el nombre que le daban pues en Nueva York a la mafia, pues todo eso lo sacó él en una cantidad de entrevistas que hizo con periodistas y también con la policía, que hizo que luego, pues eso, pues cuando se publicó, es lo que sabemos hacer, y de hecho, sin ir más lejos, pues cuando hablamos del Padrino, no se podía haber hecho sin todo lo que cantó este hombre.
0: ¿Y no le mataron? O sea, porque ha sido el primer cantarín de la historia.
1: Pues exactamente, no le cantó para que no le mataran, y efectivamente no le mataron, porque estuvo toda la vida perseguido, tenía, además, desde el momento que cantó, estaban todos le habían amenazado, y digamos que tuvo la, no sé si suerte, o se adelantó, porque finalmente falleció en la cárcel de cáncer, con lo cual no le mataron, así que él consiguió evitar que ese beso de la muerte, eso que le habían dicho, que le iban a liquidar, ¿no? Pero bueno, digamos que pasó el resto de su vida tranquilo, hasta dentro de cárcel, eso sí, siempre dentro de la cárcel.
0: Bueno, pero yo creo que no quería salir, ¿no? O sea, al final el protagonismo ya lo tenía, pero claro, ¿para qué iba a salir si le van a pegar un tiro?
1: Exactamente, ¿no? Pero bueno, él intentó escaparse. Fíjate cómo fue la cosa.
0: Ah, ¿intentó escaparse? En la cárcel, pues no entiendo nada. O sea, ¿intentó escaparse?
1: Sí, no es escaparse, sino estando en la cárcel, cuando le dieron el beso de la muerte, él le dio tal locura que tenía un compañero de celda, y le dio la locura de que el compañero de celda, que no tiene nada que ver con la mafia, era el que le habían encargado para matarle, y lo mató. Y de hecho, ese detalle, cuando cuenta sus memorias, él dice que había matado como a 50 personas, y no hay ninguna, excepto de ese compañero de celda, que luego se dio cuenta que era inocente, y era que daba la pena. Fíjate, en cambio, el resto de gente que mató por encargo, pues dijo directamente que eran negocios y que era lo que había.
0: En fin, bueno, pues nada. Mañana con Óscar, me quedo con la Cosa Nostra. Un placer, Óscar. Hasta el jueves, hasta el viernes, en mi caso. Chao, agur. Bueno, venimos del Dale Candela. Ayer en Vivir en Guecho, un podcast maravilloso, hicieron Gonzalo Larrate y José Ruiz sobre el Dale Candela. Pero en un día como el de hoy, 80.000 fanáticos, lo he dicho bien, 80.000 fanáticos asistieron al evento, para mí, del siglo, inmejorable. Un evento americano, un concierto benéfico que se celebraba en un día como el de hoy, en 1985. Cabeza de cartel, Willie Nelson, que le estáis escuchando además con John Cougar Mellencamp. Pero es que estaban todos, estaba Neil Young, no faltaba nadie, estaba Roy Orbison, B.B. King, Tom Petty, no me dejo a nadie, Billy Joel. Recaudaron 7 millones. El evento anual se lleva a cabo cada año, otoño, para ayudar al agricultor familiar americano. Pero la primera edición, ya os digo, se celebró un día como el de hoy, en 1985, y te lo hemos contado. Despierta la costa.

y de este acontecimiento histórico, ya os digo, anual, buenísimo, irrepetible, la primera edición, lógicamente, a uno de esos discos, este año además pude ver por primera vez a Alice Cooper en el Askena Rock Festival, o sea, un día como el de hoy, 22 de septiembre, 1986, se publicaba...

Y no tenemos ninguna canción de él, así que me pongo una tarjeta amarilla, pero no me quiero olvidar que nos dejaba en un día como el de hoy José Celestino Casal Álvarez. ¿Os suena, no? Tino Casal. Tengo su versión de esta maravillosa canción. Nos dejaba con tan solo 41 años de edad. Igual no te acuerdas. Falleció a causa de un accidente de tráfico. Había nacido, lógicamente, muy poco tiempo antes, y nos dejaba un 22 de septiembre de 1991.

Y un día como el de hoy, es cierto que, fijaros, ¿no? Hemos hablado del día en el que nació la gran Joan Jett, pero nos dejaba Lucy, ¿os acordáis? La chica, la niña que inspiró a Elton John. 22 de septiembre del año 2000 muere Lucy, la niña que inspiraba la canción de 1967 de los Beatles, Lucy in the Sky. Julia Lennon hizo un dibujo de Lucy O'Donnell en 1966. Se lo enseñó a su padre, describiendo el cuadro como Lucy en el cielo con diamantes. Esa frase sirvió como inspiración para la famosa canción.

hemos hecho en alguna ocasión. Algún día dedicaremos un programa entero. La primera hora, Despierta la Costa. Esas canciones que tienen una historia detrás, que tienen un nombre de mujer. Esto se repite muchas veces en la música, en la historia, en los títulos de las canciones, ¿no? Había una canción muy conocida del fallecido las pasadas navidades, que había llamado Julia,

0: 8 y 45 han llegado a la vez, no se sabe muy bien a la hora que tenían que venir. William Gutiérrez, como artista, arrastra el micrófono para deleitaros a primera hora de la mañana. Diego Mateos, bienvenido, el rey de la flotilla, Egunon.
1: Buenos días.
0: William Gutiérrez, buenos días.
2: Buenos días.
0: Ahora sois contraprimos.
2: Resulta que sí.
1: Sí.
0: Oye, pues es el típico nombre del típico grupo de pereza.
2: Ostras, totalmente, contraprimos.
0: Y salís ahí con la guitarra.
1: Pop, más totalmente pop.
0: No, porque todo, o sea, oye, todo el mundo ha comprado algún disco en una gasolinera. Contraprimos.
2: Sí, sí. Típico grupo de pop, pero de pop en plan como que van de malotes, pero no cuela ni de coña, ¿sabes?
0: ¿Tú has tenido algún nombre ridículo de bandas?
2: Definitivamente.
0: ¿Y cuál era el más ridículo que te daba bochorno?
2: El más ridículo que me daba bochorno era, me daba esta vergüenza decirlo, se llamaba Patí Jazz, en plan Patí Jazz Blues Band. O sea, fue una cosa de...
0: No, si lo que me molesta es que le pusieras Blues Band.
2: ¿Por qué le puse jazz? Nadie lo sabe. ¿Por qué? O sea, una cosa terrible.
0: Bueno, yo hice una poesía a una pobre mujer que...
2: stalker total.
0: Me reencontró en Madrid y se cruzó la acera, ojos de perdida, partido al título de los secretos. Todavía no estoy detenido por la chaina. Tú, Diego, ¿has hecho alguna tropelía de esas de joven?
1: No, es que no tenía, es que no tenía una banda para poner un grupo.
0: Ni has querido ser poeta ni nada.
1: No me ha dado por ahí.
0: Pues que ahora sí, ahora...
2: Qué suerte, ¿eh?
0: Claro,
2: la vena artística, no tener la vena artística te ayuda mucho en la vida, a ser más coherente socialmente y eso.
0: Luego hablamos de...
1: Pero a mí se ha encantado saber tocar la guitarra, todavía estoy a tiempo.
2: Sí, claro que sí.
1: Sí.
0: Tú tocas la moral. Cada uno toca lo que quiere.
2: Es verdad que el tiempo que le dediques a eso... Sí. Llega donde llegue, siempre es tiempo bien aprovechado, la verdad. O sea,
0: ¿cuántos
2: llena la cabeza?
0: Años lleva Gese?
1: 16.
0: 15 años los brazos.
2: 15 años los brazos.
0: ¿Por qué montaste Gese?
1: ¿Por qué monté Gese? Pues es una buena pregunta.
0: Vale, no tienes una banda, pero tienes una
1: empresa. Tengo una empresa. Pues lo montamos porque veíamos una oportunidad en el mercado con todo el tema de la eficiencia energética, el ahorro energético, y en ese momento, bueno, pues parecía que venía esa ola que llevábamos años diciendo que iba a venir. Y sí es cierto que luego más años llegó con las legislaciones que ha habido que lo han apoyado, pero bueno, vimos esa oportunidad y montamos la empresa. En principio íbamos muy dirigidos al sector administración pública, por donde más recursos había,
2: claro.
1: Ahí, pero ya en 6 meses miramos al barco y fuimos al sector privado, porque si no estaríamos cerrados si llegamos a ir a la administración pública.
0: ¿Uno lo hace porque piensa que lo puede hacer mejor? O sea, ¿porque hay hueco? ¿O nunca se sabe? ¿O cuando entras en un sistema...? Porque realmente es un sistema, te das cuenta que no todo es posible.
1: No, veíamos que había un hueco que no estaba cubierto y luego lo que hemos tenido que hacer es hacerlo lo mejor posible. Es decir, en lo que hacemos ser los mejores. Sobre todo cuando eres una pyme. Cuando eres una pyme o te diferencias siendo el mejor y haciendo las cosas muy bien y dando un muy buen servicio o tienes poco que hacer.
0: Claro. ¿Por qué montas los brazos, Willy?
2: Pues la verdad es que fue una cosa que prácticamente obligada. Yo tenía muy claro que no quería tener una... Nunca quería tener una banda por tener. Quería componer con gente con la que me sienta cómodo. O sea, que sea algo más que trabajo. Y la verdad es que Coqui y Chemi aparecieron en mi vida y fue como obligatorio proponerles hacer algo juntos. La verdad es que, no sé, estás en esto... Y parece que cuando ocurre esa carambola, que de repente algo directamente suena a la primera, pues tienes que ponerte manos a la obra.
0: Ahora celebramos 15 años, es por el motivo que hoy nos acompañas, pero es curioso, venías de un proyecto que incluso he llegado a pinchar, yo creo que era Brahma, ¿no?
2: Sí.
0: Donde uno piensa que ha encontrado el camino porque hay una discográfica importante que se fija, es decir, como el amor, ¿no? He conquistado a la chica... La chica escucha mis canciones y la chica me va a llamar y al final sucede todo lo contrario.
2: Sí, nos dejó tiradísimos y nos quedamos... bueno, de hecho, un contrato discográfico que nos costó mucho tiempo además decidirnos a firmar y a Brahma y acabó con la carrerita de la banda, la verdad. Pues fíjate qué cosas.
0: De lo que has hecho los brazos, ¿de qué estás orgulloso y de qué te arrepientes? Por aquello de que en 15 años musicalmente, lógicamente, dices... Bueno, podríamos haberlo hecho de otra forma.
2: Yo creo que a mí me hubiera gustado publicar más música con más frecuencia. Entonces, igual debería haber tomado la decisión de dedicarme solo a la música antes, que podía haberlo hecho tranquilamente, pero la indecisión pues te inmoviliza a veces.
0: El miedo, esto es como digo que hace el padre Willy y yo, ¿no? Uno tiene miedo, ¿no? Muchas veces a conseguir sus sueños, sus objetivos, ¿no?
1: El miedo es el que paraliza,
2: sí,
1: claramente. O sea, si tienes miedo es cuando no haces cosas.
2: No haces nada.
0: Pero hay profesiones en las que uno tiene más miedo, ¿no? Tienen peor fama. Pues no vas a llegar a ser cantante.
1: Mira, te voy a contar una cosa que ocurrió este fin de semana, la buena noticia, y es que Nacho González le han dado el premio como los Oscars de la en la ola grande, ¿no? O sea, es el surfista aquí de ola grande, le han dado un premio este fin de semana. Además el día de su cumpleaños, 31 años. El otro día me encontraba en la playa con alguien que me decía, este ahora que surfea unas olas que te mueres, ¿no? 30 metros de ola, tiene un 10 en Nazaret, que es la única persona que tiene un 10 en Nazaret. Y me contaba uno que había surfeado con él, que su entrenador, cuando era pequeño, había metro y medio en superada y decía, no me meto, que me da miedo.
0: Claro.
1: Y mira cómo ha evolucionado él, el superar ese miedo, aunque él dice que siempre tiene miedo, ¿eh? O sea, que cuando se mete con esos tronchos, que el miedo ahí está.
0: Pero el miedo, por ejemplo, a Willy, a un artista le tiene que potenciar, ¿no? En vuestro caso, Los Brazos tiene un primer gran disco, vamos a llamar, y claro, luego tienes que contentar a la audiencia.
2: Sí.
0: La audiencia marca un poco. Ah. La audiencia apadrina, pero se hace también con el control de un grupo.
2: Sí, porque mira, nosotros no hemos cedido ante esa presión nunca. Siempre hemos seguido haciendo las cosas como creíamos que teníamos que hacerlas y a la velocidad a la que creíamos que teníamos que hacerlas. Pero sí, la gente te pregunta y te mete presión. Eso está claro. Pero eso es normal, claro. Están involucrados en el proyecto, ¿no?
0: El punto de inflexión es ese famoso concierto en el Pipers, en el Festival de Blues.
2: Pues ese fue un buen punto de inflexión, sí, realmente sí. A partir de ahí empezamos a aparecer bastante más en medios de comunicación y demás, y ahí fue un poco cuando la banda empezó a tirar para arriba. Ganas confianza, claro, a toda leche.
0: ¿Tienes que tener repercusión o tienes que tener una canción? O sea, ¿todo empieza por una canción?
2: A ver, es complejísimo ese tema. En la música hay distintas formas, distintos objetivos. Tú puedes querer ir a por la masa grande o puedes ir a querer a vivir de ello y estar tranquilo. Puedes querer dedicarte solo a componer, depende un poco. Entonces, la respuesta a eso es, ¿una buena canción te puede hacer? Sí. Y una buena carrera equilibrada y demás te puede llevar a la fama por constancia también. O sea que realmente no es una respuesta unívoca. Al final hay bastantes casos de gente que con una canción ha sonado por carambola cósmica en un sitio y de repente ha funcionado, y luego hay gente que ha hecho trabajo. O sea, creo que si tuviera que responder, lo más habitual es que acabes llevándote el gato al agua por estar ahí, sencillamente por estar ahí. Eso si hablamos de la gran fama, ¿eh?
0: Claro, 16 años. ¿Por qué pensáis que vais cumpliendo años, Diego, Jesse?
1: ¿Por qué pensamos?
0: Sí.
1: Hombre, porque miramos para atrás, vemos lo que hemos sufrido, porque monté una empresa, se sufre igual que tú cuando se sufre, ¿eh? Y luego dices, bueno, pues mira, estamos aquí como un corcho haciendo cada vez más clientes, cada vez haciendo las cosas. O sea, ahora ya vivimos tranquilos, con la cartera que tenemos de clientes y con
0: ¿cómo
1: todo?
0: Se hace marca? Que es igual, ahí luego la pregunta se la rebotó. Al final hay que hacer marca, tiene que existir un reconocimiento. O sea, la gente va a ver a Los Brazos porque sabe cómo suenan Los Brazos, la gente apuesta por vosotros porque sabe lo que le ofrecéis.
1: Bueno, en su caso, porque han oído cómo suena la música y cómo tocan, y en nuestro caso, porque la experiencia que tenemos, bueno, al final muchos clientes nos llegan por boca a boca, porque los ahorros que al final que un cliente tiene. A mí lo que más me ha gustado que ha hecho un cliente es que me dijo el director de compras, lo mejor que hizo el CEO que estuvo aquí fue contrataros a vosotros. Entonces, bueno, pues y son empresas las que no nos cae ningún cliente. O sea, al final es una relación de confianza y casi, pues lo siento como amigos a los clientes que tengo. O sea, y sube el precio de energía o alguno le pilla al contrapié y sufro como si fuera mi empresa.
2: Claro.
0: Los Brazos sois tres, una pregunta surrealista. Estas preguntas que uno hace o piensa o se imagina al tercer Calimocho. Si fuerais cuatro, ¿qué artista de todos los que has coincidido en el escenario, a nivel personal o a nivel profesional, te gustaría sumar a la venta, Willy?
2: Wow, qué buena pregunta. Pues, tío, la verdad es que... Joder, sí, es que no sé, tendría que ser alguien a quien conozca bien, la verdad. Sí, de buenas a primeras a ciegas no metería a nadie en este proyecto ni loco, ¿sabes? Está de mira a mí, no me toques. No sabría decirte. Qué buena pregunta, macho.
0: Bueno, te dejo
2: pensar. Yo creo que o sea, de meter a alguien en el grupo, la verdad es que probablemente sería a De Pedro, a Jairo Zabala. Pero no tiene nada que ver con los brazos.
0: Claro,
2: sencillamente. Lo que pasa es que ese tío tiene rock and roll y talento a raudales. Y con ese tío sí trabajaría un rato, la verdad. O sea, no lo dudaría mucho, francamente.
0: ¿Te has llegado a arrepentir de haber incluido una canción y a la inversa, de haber retrasado alguna canción que, por lo que sea, no te había generado la confianza suficiente y, sin embargo, luego ha sido importante en estos 15 años en los brazos?
2: Pues The Rain fue una canción que estábamos ahí, que sí, que no, y al final resultó ser la primera canción que sonó en una radio nacional. Y es verdad que probablemente perdimos bastante tiempo por decidir eso, y ese rato hizo que el disco saliera más tarde. Fue un momento un poco chungo. Y sí, la verdad es que de estas cosas tomas muchas decisiones, claro.
0: ¿Y ha habido alguna que por lo que sea luego te has cansado de ella? O sea, al final uno se cansa de una canción, ¿no? Entiende que esa canción ya no es la canción como por lo que sea, ¿no?
2: No, todavía no me ha pasado eso. Yo todavía estoy aprendiendo a tocar las canciones de los brazos, o sea que cada vez que las toco me gusta, me supone un reto y me gusta hacerlo.
0: Lo mejor, la buena noticia. Diego Andrés, hablabas, pero...
1: Porque lo contaba Nacho González, que me parece que es, al final, es que es un tío de aquí, de la costa, de nuestra querida costa, ¿no? La radio de la costa, pues es un hombre de Plencia, 31 años, y que lo que ha conseguido, pues después de haber estado varios años lesionado, porque una ola le pasó por encima de estas olas, estuvo 2 años pues con problemas de vértigos, de historia, o sea, tuvo una lesión importante. Y después de eso se ha recuperado, se ha reconstruido y vuelve a estar en lo alto, en la cresta de la ola y nunca mejor dicho.
2: Qué bueno.
1: Y bueno, otra cosa importante de hoy, 22 de septiembre, es que ocurre más todos los 22 de septiembre y es que quedan 100 días para que acabe el año.
0: Hombre,
1: esto se acaba, señores. Parece que fue ayer.
0: Y mañana acaba el verano. Hay gente que el verano le agota.
2: ¿Es mañana? Ah, vale. Ayer sí, estábamos
0: colgando. Ahora es mañana. Hay gente que el verano no le sienta bien ni para el amor. Pues no, es un aburrido y no sabe qué hacer. Hay gente que... ¿Qué hago y tal?
2: Yo iría en flip-flops por la vida todo el año, tío.
1: Sí.
2: Soy súper marítimo y playero.
0: Oye, ha sido el fin de semana de Dale Candela. Sé que tiene relación con
2: Jaime. Sí.
0: Todo el mundo lo ha disfrutado. Ayer hicieron Gonzalo y José un podcast maravilloso con Dale Candela, Vivir en Guecho. ¿Habéis asistido al festival? Bueno,
2: sí,
0: tú tenías también tarea, ¿no?
2: He estado los 3 días, aunque he tenido trabajo, pero sí. Normalmente me lo curro para poder asistir. Trabajo cerca esos días o participo en el festival activamente, dependiendo un poco.
0: Me he dado cuenta que soy un rarito. Bueno, primero porque no pude ir, porque no se sabe a qué hora me levanto y a qué hora duermo.
1: ¿Te has dado cuenta este fin de semana?
0: Sí, sí.
2: ¿Se has dado cuenta ahora?
0: No, yo veo que la gente...
2: Pero nunca es tarde si lo dicho ayer.
0: Sí, sí, sí. Yo también los quiero. Fui a ver a los Diamond Dogs. No había mucha gente. A mí me parece, los Diamond Dogs me parecen
1: los triunfadores, ¿no?
2: Ya, además el domingo hacía un día increíble. En circunstancias normales el puerto debería estar lleno. Es verdad que no había ni su padre. Pero vaya bolazo, ¿eh?
0: Sí. Yo
2: al Lorito.
0: Estuve con ellos en Carriazo y dormí con ellos. También dormí con la banda Garballo. Os puedo asegurar que Garballo
2: eliges
0: y la
2: bien,
0: banda
2: ¿eh?
0: Son bastante más ruidosos que los Diamond Dogs.
2: Sí, bueno.
0: por la noche.
2: Al loro con el bajista de los Diamond, que vamos, madre mía.
0: Sí, ¿no?
2: iba montado en globo por la noche.
0: Figura. ¿Llegaste a ir al festival al final o no?
1: No. Ah. Y bueno, fui 3 o 4 veces llevando hijos al festival. Llevando hijos he ido 3 o 4 veces. Sí.
2: Como dijo un amigo mío, cuando te haces padre, pasas de ser el novio al tipo que acerca cosas.
1: Sí, sí.
2: Incluyendo además, personas.
1: Como tenemos una niña muy pequeña, pues no te puedes largar. O sea, claro, 6 años antes se quedan sus hermanos. Pero era, os quedáis vosotros o me quedo yo. Sí. Y bueno, pues ahora que disfruten ellos.
0: Bueno, en el Anchoqui he llegado a ver a los brazos. Me acuerdo, porque luego fue terrible, no puedo contar la anécdota porque yo creo que es delictiva, que les vi el día... No, fue una cosa terrible. Luego no cuento.
2: Me acabo de dar cuenta de que soy un poco raro.
0: No, la primera vez en las finales del rugby, que tampoco me enteré muy bien porque me apunté a las finales del rugby
1: es verdad.
0: Hace muchos años,
2: joder.
0: Que no sé por qué me apunté porque luego no me sabía las reglas.
2: Sí.
0: Y yo no, qué interesante. Y luego fui al concierto y acabé fatal. El café Anchoquia para vosotros es innegociable.
2: Sí. Sí, de momento sí, la verdad que sí. No sé si va a cambiar eso, pero son como familia ya para nosotros. No sabes que para mí, que mi vida es como... Tengo una sensación de presente continuo bastante marcada. Yo todavía paso por ahí, subo al escenario y me acuerdo de los conciertos que he visto ahí, de la ilusión que me hacía la idea de tocar allí, vamos.
0: Claro. ¿Sabéis que en las emisoras de radio, bueno, siempre se dicen que no hay que poner canciones que excedan en el tiempo más de 3-4 minutos? Y yo solo he tenido a 2 personas una hora en el estudio. Una vez, ahora que he tirado algo, que no sé qué he tirado, me quedé sin programa en Semana Santa en la cadena COPE. Esta anécdota es muy buena, se lo he contado a mis alumnos, porque en aquella época las entrevistas se grababan en minidisc. Y por lo que sea, no me entendió el técnico de sonido, y cuando le dije vamos a por la 4, resultó que las había borrado. Es decir, tenía como 3 horas de programa y tenía 2 entrevistas. Y había conocido en Bilbao la Vieja a unos tipos de Senegal que aparecieron y le estuvieron una hora cantando.
1: Otro, que no hablaban ni castellano.
3: Esta anécdota también es casi delictiva, ¿eh?
0: Y todavía no me han quitado. Y la otra, y es verdad, esto lo he contado muchas veces, y además lo cuento orgulloso. Me pidieron un favor, que es algo que te da rabia.
2: Te dijeron que pares.
0: No, de un chaval que tocaba la guitarra y que hacía las noches de Radio Euskadi, sí, que quería ser cantante. Y estas cosas, uno, el locutor de radio, tiene mucho ego, ¿no? Y además está regordete, más está bien. Pero ¿cómo? Y tengo que recibir a un tipo que me va a tocar. Y esto sí lo cuento. Y fue Willy. Y me gustó tanto que le dejé tocar una hora también. O sea, solo ha habido 2 personas que les he tenido una hora en 36 años de carrera.
2: Hicimos un programa completo.
0: Os tengo que juntar a los de Senegal y a ti.
2: Pues sería la bomba, tío. Ese año fue el año que Mclan sacó el Sin Enchufe.
0: Ah, pero eras un crío.
2: Fue hace una pila de años.
0: Eras un crío, me apareciste con la... Era un pipiolo, tenías 19 años.
2: Ahora, como dice Pedro Gumucio, tenemos más años que un saco de gnomos.
0: Sí, no, tenemos mucho. ¿Ha habido algo que no te ha gustado? No me hables de la flotilla, Diego, ya para despedir.
1: Bueno, sí, la noticia que ha salido es que los fondos europeos que estamos recibiendo es solo el 10%, ha llegado a la empresa privada y el 90% se ha ido al sector público, con lo cual el objetivo de los fondos, que era mejorar la industria y la economía del país, pues nos los hemos gastado en pipas.
0: Vale. ¿Y de Donald Trump tenemos algo?
1: Que sí, tenemos algo. Mira, o sea, de Donald Trump, o sea, yo estoy realmente cabreado, porque cuando hablas con la gente de que España no puede comprar, bueno, Europa no puede comprar, nos hemos pedido comprar gas a Rusia. Y dicen, no, es que los rusos, tal, no sé qué, pero es que resulta que Donald Trump ha decidido que ya no le compra todo el tema de fertilizantes a Canadá, sino que lo va a comprar a Bielorrusia. Él puede comprar donde le dé la gana, pero nosotros no podemos, y debemos comprar todo a él, a precio de oro y fastidiando nuestra economía. En fin, pues más de lo mismo.
0: Bueno, 7 de noviembre, 15 años de los brazos. Las entradas anticipadas, ¿cuándo están a la venta ya?
2: Están ya, sí, están desde el lunes.
0: A 20 euritos.
2: Sí, señor.
0: 25 en taquilla. El otro día escuché a un grupo, no me acuerdo, pero era un grupo conocido, que solo iba a poner las entradas a la antigua usanza en taquilla.
2: Pues mira, igual no es mala idea, porque está habiendo tanta reventa y tal. Sí, hay muchas. Está buscando la gente formas de evitar a las empresas de reventa, los robots que compran las entradas y luego las revenden. Se hace todo ya por inteligencia artificial, es una pasada. Pero bueno, este tema, yo no sé cómo va a acabar, vamos. El otro día contaba un músico muy conocido, no me acuerdo quién era, que le habían llamado por teléfono gente, amigos personales de la competencia, digamos, por poner las entradas tan baratas. Dijo, como ponga las entradas tan baratas, la gente va a pensar que somos unos usureros. Yeah. Y el tío le respondió, es que sois unos usureros.
0: Y está bien. La pregunta del año. Esto no te lo ha hecho nadie porque es una pregunta tonta, pero a mí me gustan las preguntas tontas.
2: A ver.
0: Se abren las puertas a las 9:30 y se supone que el show empieza a las 10.
2: Sí.
0: En los últimos 30 minutos, ¿realmente qué hacéis antes de salir del escenario? ¿Cuál es la rutina? Sinceramente, no te me vayas por...
2: No, si no tenemos ninguna rutina. Mira, nosotros...
0: Eso me gusta. Salimos y ya está.
2: Nosotros esperamos a que empiece el concierto, normalmente tomando algo y charlando de la vida y haciendo el huevo.
0: ¿Por qué? ¿Porque es mejor no pensarlo?
2: Pero no tenemos ningún tipo de miedo escénico ni nada que se le parezca, ni lo hemos tenido jamás. Esto nos ha dicho hasta músicos profesionales, en plan, que han flipado. Dice, pero si tenéis sueño. Y yo, ya, bueno, es que es tarde, yo qué sé. Pero sí, te puede pasar. No tengo ningún, o sea, ni la más mínima duda de que subamos, cuando subamos al escenario lo vamos a pasar bien. Nosotros y el público. Entonces, no hay nada que me parezca que puedas hacer en un concierto que vaya a ser algo que te vaya a hacer ningún mal vital, para nada. No, no sé qué puede pasar para que hagas eso. Y realmente no tengo ninguna duda, vamos. Vamos, voy completamente tranquilo, cero. Entonces nosotros normalmente en el Anchoqui estamos cenando, tomando agua ahora porque ya tenemos una edad, no nos ponemos azules. Y ya está. Nunca hemos subido tampoco borrachos.
0: ¿Habéis tenido algún momento, friki, que tú has empezado a cantar una canción y el resto de la banda ha empezado a tocar otra?
2: Sí, eso ha pasado.
0: Eso es un momento.
2: Eso me ha pasado recientemente con el Rockabilly Pack y me ha pasado también alguna vez, me ha pasado de tocar dos veces en el mismo set la misma canción. Lo que eso es fruto de que, claro, tienes 140 conciertos el mismo año y de repente y no llevamos setlist, y nunca llevamos setlist. Entonces, claro, te puede pasar perfectamente que toques dos veces.
0: A mí me dio mucha rabia. Tuve la mala suerte que en Madrid me pusieron a hacer programas por la noche, y en Madrid realmente la noche es muy complicada y yo arrancaba a la 1 de la mañana, y hasta la 1 de la mañana Madrid se pone a hacer muchas cosas. Entonces, yo, pues, era un programa de concurso que hacíamos y enseñábamos a la gente a hablar castellano. Y dependiendo de si acertaban o no, iban avanzando y podían conseguir una semana en Isla Mauricio. Y a mala hora, que realmente igual no llegué a las condiciones óptimas como un jugador de fútbol, y me dice un oyente en plan repipi: estos concursos puso usted ayer. Me dio una rabia espantosa. Tenía razón, ¿eh? Pero no lo digas.
3: No sabías, puesto.
0: Participe, hombre.
2: No, claro.
0: Y avance. No llame para jorobar. Hombre, por favor.
2: Llamo solo para meterte el dedo en el ojo.
0: Quédese en su casa.
2: Esto con un, probablemente con un clavo de puta. Estarías diciendo: mátame camión.
0: Ahora estás oyendo, darme el teléfono que le voy a llamar.
2: Me encanta.
0: Digo, la audiencia se ha hecho de chicote, que has entrado en un local y te ha dicho a tu mujer y tus hijos, y has dicho: este tipo, ¿qué mal lo hace? ¿Se está arruinando con la luz?
1: Sí, siempre ve muchísimos.
0: ¿Os haces mucho de chicote?
1: Sí. Sí, además es de formación profesional. O sea, entras
0: y te sujetan para que no vayas.
1: Y dices: bueno, pues lo suyo gasta.
0: Bueno.
1: Luego te dicen: es que estoy alquilado. Pues como está alquilado, no voy a hacer nada.
0: No me
1: que le den y tal.
0: No me llame.
3: Claro, bueno, eso pasa mucho. Hay muchas cosas. Sí.
0: El rey de la flotilla y William Gutiérrez, hoy en esta tertulia improvisada, nos vamos. 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

El 9 de marzo de 1966, el gángster Ronnie Cray entró en el pub The Blind Beggar, en el barrio londinense de Whitechapel, armado con una Mauser 9 milímetros, y mató a tiros al gángster rival George Cornell. Una de las balas impactó en la máquina de discos e hizo que el single que estaba sonando repitiera una y otra vez el estribillo que daba nombre a la canción: The Sun Ain't Gonna Shine Anymore, Anymore, Anymore. Bob Crewe y Bob Gaudio, ambos compositores y este último miembro de la banda norteamericana The Four Seasons, la habían compuesto en 1965 para la carrera en solitario del cantante de dicha banda, Frankie Valli. A pesar de los numerosos éxitos que cosechó en su larga carrera, Valli no triunfó con The Sun Ain't Gonna Shine Anymore y parecía que la canción quedaría olvidada. Pero un año después, The Walker Brothers, banda americana formada por los no hermanos Scott, John y Gary Walker, y hacedores de un pop orquestado, barroco, contundente y melódico, de mayor éxito en el Reino Unido que en su país, hicieron una versión impactante del The Sun Ain't Gonna Shine Anymore, con una instrumentación que emulaba al muro de sonido de Phil Spector y con la impactante voz de barítono de Scott Walker. Y entonces sí, alcanzaron el número uno en el Reino Unido y los puestos más altos en su país de origen para una joya de canción que posteriormente sería versionada por

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Un título como Coal Miner's Daughter, la hija del minero, deja claro desde el principio la temática de una de esas canciones consideradas un auténtico clásico en la historia de la música country norteamericana, porque efectivamente Loretta Lynn era la hija de un minero. Si ya el country es una música muy apegada a las autobiografías, Coal Miner's Daughter tiene la consideración de ser uno de los ejemplos más significativos. Loretta Lynn nació y creció en la comunidad minera de Butcher Hollow, en Kentucky, durante los años de la Gran Depresión. Su padre, Ted Webb, trabajaba en la mina de carbón hasta su fallecimiento a los 52 años y su madre se dedicaba a sacar adelante a sus 8 hijos, todo en un entorno de pobreza y dura supervivencia. Y ese es el tema central de la canción de Loretta Lynn, pero desde una perspectiva llena de orgullo y alejada del lamento. Los versos escritos por Lynn abarcaban el día a día, pero siguiendo las indicaciones de su productor Owen Bradley, fueron recortados durante la grabación para no hacer muy larga la canción. El single se publicó en 1970 y alcanzó el número uno de las listas de country y contaba con la participación vocal de los Jordaners, muy populares en los ambientes del gospel y la música vocal. Coal Miner's Daughter dio también nombre a la autobiografía de Loretta Lynn, así como a la película de 1980, En España quiero ser libre, dirigida por Michael Apted y por la que Sissy Spacek ganó el Oscar a la mejor actriz por su papel de Loretta Lynn.

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No hay duda de que hay canciones íntimamente ligadas al mundo del cine desde su nacimiento. Y en 1955, como parte de la banda sonora de la película Unchained, en España sin cadenas, dirigida por Hal Bartlett, se incluía la canción Unchained Melody, compuesta por Alex North y Hi Saret y cantada por Todd Duncan. La composición fue nominada al Oscar a la mejor canción y, aunque no ganó, pasó a convertirse en todo un éxito popular. Tanto que más de 1.500 versiones a cargo de más de 670 artistas la convirtieron en un estándar de la música popular del siglo XX. Pero seguramente la versión más conocida corresponde a la que grabaron en 1965 el dúo norteamericano The Righteous Brothers, formado por Bill Medley y Bobby Hatfield, y claro exponente durante los años 60 del llamado soul de ojos azules, dos blancos, en este caso de California, entregados al doo-wop, al rhythm and blues y a la música negra. Aunque llevaban trabajando desde principios de década, fue en 1964, tras fichar por el sello del productor Phil Spector y empaparse del histórico muro de sonido, cuando dieron el salto al estrellato, primeramente a lomos de la canción You've Lost That Loving Feeling. Pero entre otras canciones grabadas junto a Spector, antes de romper con él dado el carácter explosivo del productor, estaba también su versión de la Unchained Melody, que Spector despreció, dejándola como simple cara B. Pero la semilla del éxito estaba plantada, y la canción alcanzó si cabe cotas de popularidad superiores debido de nuevo al cine, esta vez como música de una de las escenas más almibaradas y empalagosas de la película Ghost de 1990, dirigida por Jerry Zucker e interpretada por Patrick Swayze y Demi Moore.

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1: Disco Something Anything, publicado en 1972, y decidió que abriera dicho disco como homenaje a Motown, que solía guardar ese lugar para los previsibles hits. Pero a la vez, Rundgren reconoció que había compuesto la canción en 15 minutos, lo que según él la convertía en una simple sucesión de clichés en los que él nunca hubiera pensado antes de sentarse a componer. Todo ello le llevó a cambiar su forma de escribir canciones, ya que se sentía decepcionado no pudiendo disfrutar de su propia música. A pesar de su autocrítica, el velado homenaje a Carole King, que es Eyes of the Light, se convirtió en una de las joyas de su canción.

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A pesar de haber saltado las fronteras estilísticas y ser considerado internacionalmente como uno de los principales cantantes comerciales de las últimas décadas, el neoyorquino Neil Diamond siempre ha tenido una profunda huella en los mundos del pop y del rock. De hecho, sus comienzos como compositor fueron como miembro del grupo de creadores de canciones que tenían su centro de trabajo en el histórico Brill Building en Broadway, descrito como el mayor centro de creación de canciones populares en el mundo occidental. Y más allá de sus composiciones para otros artistas, él mismo grabó buena parte de sus propios éxitos, como lo es sin duda Sweet Caroline, grabada en los American Sound Studios de Memphis en 1969, en una sesión de unas pocas horas. Preparándose para dicha sesión, Diamond escribió Sweet Caroline la noche anterior en su hotel, y según su propia confesión, existen dos orígenes. En algunos casos, Neil Diamond declaró que estaba dedicada a la que fue su mujer entre el 69 y el 95, Marcia, pero cambiando el nombre ya que necesitaba uno de tres sílabas para que encajara en la melodía. Pero en otras ocasiones, el propio Diamond declaró que la inspiración le vino tras ver una foto de Caroline, hija de John Fitzgerald Kennedy, e incluso así se lo dijo a ella misma cuando la interpretó en el 50 cumpleaños de la hija de JFK.

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La carrera de los Isley Brothers no solo es una de las más longevas de la música popular del siglo XX, sino de las más variadas, ya que comenzaron haciendo gospel y rhythm and blues a principios de los 50, una versión suya del twist and shout de los Top Notes fue en la que se basaron los Beatles para su archifamoso éxito, pasaron por el soul de la Motown y posteriormente fueron una sólida formación funk. En 1965 firmaron con Tamla Motown y aunque fue un periodo relativamente corto en su carrera, ya que en el 69 se marcharon y montaron su propio sello, T-Neck, su primer single para el sello de Detroit fue uno de sus mayores éxitos, This Old Heart of Mine is Weak for You. Compuesta por el histórico trío Holland Dozier Holland, junto a la compositora y productora Sylvia Moy, This Old Heart of Mine poseía el clásico ritmo beat de tantas canciones de Motown, y en un principio había sido escrita para las Supremes, que un año después grabaron su propia versión. La canción tuvo más éxito en el Reino Unido que en los Estados Unidos, lo que hizo que los Isley Brothers se asentaran en tierras británicas durante una temporada. En 1975, Rod Stewart, gran fan de la banda, tuvo un gran éxito con su versión, que regrabaría en el 89 en formato dúo con Ronald Isley, el cantante original de la misma.

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Hasta conseguir estabilidad profesional y posteriormente fama internacional, el norteamericano Willie Nelson tuvo que trabajar en diferentes ciudades y estados de su país en todo aquello que tuviera que ver con la música, como compositor para diferentes editoriales, como intérprete, como disc jockey. Aún así, esa situación de incertidumbre económica, con una familia que mantener, le hizo sentirse al borde de la locura en más de una ocasión. Y así, viviendo entre Houston y Pasadena, compuso una canción de nombre Crazy, cuya maqueta paseó por diferentes audiciones y sellos. Tras sus primeros éxitos con canciones para otros artistas, Nelson se trasladó a Nashville, donde conoció al cantante y compositor Hank Cochran. Y este, tras escuchar la demo de Crazy, con Sleepy LaBeef tocando el contrabajo junto a Willie Nelson, se la enseñó a Owen Bradley, productor de la cantante de country Patsy Cline. A pesar de las dificultades que encontró esta en hacerse con la interpretación de Crazy, debido a sus variaciones melódicas, Patsy Cline la grabó y publicó como single en 1961. Y el éxito en listas de country, pero también en las genéricas, fue total, haciendo de Crazy todo un estándar de la música country. Willie Nelson grabó su propia versión un año después en su disco de debut, And Then I Wrote.

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Al igual que muchas otras bandas en la historia del rock and roll, los británicos Genesis han tenido muchas etapas musicales y muy diferenciadas entre ellas, pero alcanzaron su primer número uno seguramente no en la más interesante, aunque sí en la más comercial. Formados en 1967 por cuatro compañeros de colegio, Tony Banks, Mike Rutherford, Peter Gabriel y Anthony Phillips, tras la marcha de este último entraron en la formación Phil Collins y Steve Hackett. Dirigidos por un Peter Gabriel que hacía de sus actuaciones espectáculos teatrales llenos de disfraces y surrealismo, Genesis se convirtieron en una de las bandas principales del rock progresivo, también llamado sinfónico. Pero tras la marcha de Gabriel en 1974 y posteriormente de Hackett, fue el batería Phil Collins quien inopinadamente se hizo con la voz y las riendas compositivas, iniciando su etapa más comercial y pop. Y su disco de 1986 incluía su primer número uno en la canción que le daba nombre, Invisible Touch. Phil Collins declaró que Invisible Touch era su canción favorita de Genesis y que estaba influida directamente por Prince. Pero para entonces Collins ya había comenzado una exitosa carrera en solitario, con tres discos a sus espaldas y varios números uno, que hizo que muchos especialistas consideraran Invisible Touch más un disco suyo que de Genesis.

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Pocas veces un inicio de canción, un exabrupto como Kick Out the Jams, Motherfuckers, censurado en multitud de grabaciones, se ha convertido en toda una declaración de intenciones, en toda una definición de una banda que sentó las bases de lo que años después se llamaría punk. Hablamos de MC5 y de su canción Kick Out the Jams. La banda de Detroit, formada por Rob Tyner, Wayne Kramer, Fred Sonic Smith, Michael Davis y Dennis Thompson, y bajo la guía ideológica de John Sinclair, fundador del White Panther Party, no solo fueron una explosión de protopunk, junto a sus vecinos los estuches de Iggy Pop, fusionando el rock and roll más urgente con la energía desbocada del posterior punk, sino que adoptaron unas posiciones ideológicas muy escoradas a la izquierda revolucionaria y antisistema. Sus conciertos eran toda una bacanal de desmadre frente al paz y amor de muchos de sus coetáneos. Y así, su disco de debut, Kick Out the Jams, publicado en 1969, es un directo grabado en el Grand Ballroom de Detroit, con un sonido tan crudo como furibundo, y que a pesar de no ser muy bien recibido por la crítica especializada, fue un éxito al que el tiempo dio la consideración de disco fundamental en la historia del rock más potente. Y presentando la canción que le daba título, Kick Out the Jams, el cantante Rob Tyner hizo el grito de Marlas, que los directivos de Elektra Records se negaron a publicar, convirtiendo la canción en pura historia contestataria.

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Me da mucha pena cortar la canción en este punto porque me flipa, siempre me ha flipado Zorro Plateado de Tony Metralla y Los Antibalas, canción que vale para introducir este espacio de rock aquí en Vinilo FM, lo cual no es novedad, pero bueno, es verdad que aquí en el Rock en el Norte lo que hacemos es impulsar un poco nuestra música, nuestra escena, los conciertos que hay por aquí, las bandas que surgen, sus propuestas musicales, en fin, un poquito de todo. Vamos a tener media horita por delante, así que no nos podemos alargar mucho, pero si os parece, nada, os damos la bienvenida, vamos a pinchar un poco de música, vamos a hacer un breve repaso a la agenda de conciertos. Tenemos a alguien que nos está esperando para hacer una entrevista, así que si os parece nos vamos poniendo en marcha, que luego nos va a faltar tiempo. Voy a poner un poco de disco y luego te digo qué es lo que has escuchado.

Caballero y yo no, esto es lo nuevo de Caballo Regalado, la banda de Getxo barra margen derecha, que viene ahora con un EP llamado Tierra Hostil, que lanzaron la pasada semana en el marco del Dale Candela Fest, y claro, esto a veces puede ser de ayuda o puede no serlo. Al final era una semana como con muchos estímulos, muchas noticias, mucho recorte de prensa, y claro, es fácil que esto pase en segundo plano, pero como veis no suena nada mal esto que acaban de hacer los chicos de Caballo Regalado. Habrá que seguirles la pista. Dentro de poco tendrán novedades. Nos dijeron que ya tienen el disco grabado, así que ahora será cuestión de pasarlo por los filtros pertinentes, subirlo a las plataformas y anunciar que está ahí. Vulcanizadas, uno de los proyectos musicales más importantes que está surgiendo por aquí en el norte, ya lanzaron su primer disco, van a por el segundo, una formación 100% femenina y la verdad, con muchísimo buen gusto para la música.

escucháis a mi hermana Corina. No son precisamente unos recién llegados a nuestra escena, pero bueno, eso desde luego tiene ventajas, como por ejemplo que pasan los años y vas mejorando, vas afinando el disparo. Este fin de semana, concretamente el viernes, les podremos ver dentro del marco del Barakaldo Udazkena Rock, que durante estas primeras semanas de septiembre y de octubre está llevando a diferentes localizaciones de Barakaldo conciertos de nuestras bandas al aire libre para ser disfrutados barrio a barrio. Este fin de semana lo que toca el viernes es Zuazo Arteagabeitia, y ahí estará mi hermana Corina en el escenario ofreciendo su directo, y creo que van a estar acompañados, así que en fin, si el tiempo acompaña, que parece ser que sí, me dirás que no es un buen plan.

0: pero las canciones... Bueno, este viernes tenemos un lanzamiento que queríamos compartir con vosotros. Quizá recordéis a Alejo, el año pasado hablamos con él. Quiero recordar que a propósito de su visita a la Sala Cotton en Bilbao, el Navarro, bueno, pues después de lanzar los singles un poco adelanto y que te dan la idea de que algo viene por detrás, pues bien, ese algo, lo que os decimos, este viernes va a ver la luz. Se trata del tercer álbum de Alejo, bajo la producción de Amaro Ferreiro, nada menos. Nos llega el que va a ser, como os decimos, su tercer disco. No parece especialmente optimista desde el nombre, teniendo en cuenta que, bueno, hablamos de Mundo en Ruinas, pero en cualquier caso, la verdad es que tiene muy buena pinta. Este viernes, como os decimos, ya escucharemos todo el trabajo completo, y la verdad es que lo que llevamos escuchado, que ha sido Cuando Todo Explote, Terremoto y la canción homónima del disco, tiene bastante buena pinta. Lo que os decimos, quedan 3 días para este lanzamiento y no sé, pues vamos a hablar directamente con su protagonista antes de que esto ocurra. Alejo, ¿cómo estás? Bienvenido a la radio de nuevo.
1: Muy bien, aquí encantado de hablar con vosotros. Sí, sí, que bueno, a ver, el disco no tiene un título muy positivo, pero porque las canciones creo que están para sanar, ¿no? No para contar que estamos de puta madre. O sea, que las canciones creo que sí que enfocan una perspectiva positiva hacia pues bueno, un poco la temática del disco, ¿no? O sea, que no piense nadie aquí que vengo a llorar como todo el rato, ¿sabes?
0: Te digo una cosa, me encanta además la idea, Alejo, porque muchas veces, así como luego hay gente como extremadamente positivista y luego hay gente que te expone un caos, pero de un caos del que parece que no vamos a escapar, como está todo mal pero va a estar todavía peor, me gusta eso de la idea de sanar totalmente. Alejo, nada, quedan 3 días para el lanzamiento del disco. ¿Qué tal estás tú?
1: Bien, pues muy inquieto y muy nervioso. O sea, no es algo cómodo, por decirlo de alguna manera, porque tengo sentimientos de mucha ilusión y muchas ganas de que el disco salga y ver un poco también pues a dónde nos va llevando y pues sobre todo también luego a dónde lo vamos a tocar en directo y todo esto. Pero también por otro lado estoy como tenso y también suelto una cosa que es muy mía, muy personal y muy particular y pues eso, siempre tienes ahí como una historia de que te la quedarías un poquito más, porque en el momento que sale ya es de todo el mundo y pierde como tu propia, aunque tienes la autoría, pierdes como un poco la propiedad física de tenerla en tus manos. Entonces estoy ahí como con ganas, sí pero no, ¿sabes?
0: En vez de hablar de dinero, Alejo, hablemos del tiempo, de eso que no vuelve. ¿Cuánto tiempo le has dedicado a este trabajo que vamos a poder escuchar el viernes?
1: Muchísimo. O sea, al final empecé a componer las primeras canciones pues cuando estábamos en la gira de Diamantes, lo que comentabas antes, que pasamos por Bilbao. Ahí ya estaba pues haciendo los primeros temas y viajando a Galicia a revisarlos con Amaro. O sea, que ha sido un proceso muy largo de año y pico, año y medio, de viajes, de grabaciones, de composición, de pues bueno, ¿no? Y en medio además como de una gira que también pues te hace que eso todo sea un poco más caótico y no estoy contento. Creo que he tenido la suerte también de poderlo hacer con calma, ¿sabes? Y poder ver las canciones desde fuera y ver si realmente todas las que engloban el disco tenían un nexo de unión, ¿no? Porque se han ido componiendo durante un tiempo, no es como la perspectiva de mi vida en un año más o menos. Entonces no, me parece fundamental. O sea, no creo que la prisa haga mejor ninguna obra artística. Así que es verdad que hay que ponerle un principio y un final, porque si no, nos volveríamos todos locos.
0: Alejo, ¿más fácil para ti componer, bueno, eso, cuando estabas acabando una gira y digamos en medio de esa montaña rusa que supongo que será lo de Me Despierto, le van destrozado por las mañanas, por las noches, subidón, concierto y todo ese nervio, o mejor en casa, tranquilo y con todo el tiempo del mundo para componer?
1: Yo creo que tienen que pasarte cosas, o por lo menos en mi caso, ¿no? En este caso, en este disco, más que el frenesí de estar fuera y un poco el vaivén emocional de los conciertos, no se ve tan reflejado, porque hablo de otra cosa. O sea, el disco habla de una separación, ¿no? Como una ruptura y de como todos las fases que tienes en tus emociones cuando sufres, pues eso, ¿no? Que alguien se marcha de tu vida, ¿no? Pero evidentemente creo que sí que hace falta calma, ¿no?, para poder ver las canciones, y gran parte de la composición ha sido en Galicia con mucha calma, con tranquilidad y con una vida muy pausada, pero a la vez tienes que tener cosas que contar y pues eso, estar de gira siempre trae historias, momentos tanto de subidón como de bajón.
0: Es verdad que se compone mejor, o bueno, digamos, el arte se abre más paso cuando uno está mal, cuando está jodido, que cuando está feliz. No sé cómo lo ves tú.
1: Sí, sí, hombre, yo en mi caso es completamente cuando alguna pieza no encaja bien. Y me parece interesante porque tú también, cuando el arte, por lo menos como yo utilizo mi música, es una forma un poco también de expresión, y cuando estás muy bien, tú celebras. Entonces, cuando estás bien y estás bien contigo mismo y no sé, no digo que no tengas impulso para escribir, pero cuando yo estoy bien, vivo muy el momento, intento estar bien y disfrutar de lo que es los filones de la felicidad en esta vida, ¿no? Y la soledad o un poco el punto reflexivo que puede tener, pues que algo te preocupe, te hace pues mirarte un poco más adentro y sacar ese impulso un poco para escribir. Además, en mi caso, pocas veces me he sentado a hacer una canción como ad hoc de hacerla, ¿sabes? Como a decir, tengo que hablar de que ahora las relaciones abiertas se llevan un montón y voy a escribir un tema sobre esto, ¿no? Sino que yo escribo cuando algo me inquieta y las propias canciones que escribo me ayudan un poco a verme desde fuera, ¿no? Y en mi caso sucede así.
0: Alejo, también te preguntaría un poco por, supongo que a todos nos pasa de vez en cuando, hay canciones que vuelven a nuestra vida, bandas sonoras que igual de repente te da por X disco, por X artista que igual tenías olvidado, de repente ha vuelto, o algo que has escuchado últimamente, y que te preguntaría, más allá de la música que contiene el nuevo disco, tu nuevo disco, ¿qué escuchabas o qué tenías un poco sonando en tu vida cuando compusiste todas estas canciones?
1: Pues sí que es cierto, o sea, te voy a decir, voy a tirar alguna referencia, que cada vez me gusta menos hacerlo.
0: Bueno, agradecemos la excepción.
1: Pero una cosa que me ha pasado mucho con este disco a nivel de las influencias que tiene, y te contesto ahora la pregunta, que no me olvido, pero pero es que, no, para que no parezca que te estoy mareando ahí como te estoy haciendo un regate.
0: No te preocupes.
1: Pero es cierto que en este disco me he dado cuenta que he intentado quitarme muchas capas a nivel artístico y que se note mucho la música que llevo escuchando toda mi vida. O sea, la música que creo que me ha marcado cuando soy adolescente, que te genera un pozo muy fuerte en tu forma de entender la música durante el paso del tiempo, ¿sabes? Como que parece muchas veces que los artistas tenemos que dar respuestas en las entrevistas de referencias de discos como súper extraños que estamos escuchando ahora, o en esos momentos, ¿no? Y igual yo en estas canciones pues veo cosas de yo era muy, muy fan de Fito cuando tenía 15 años, ¿no? Entonces
0: sí.
1: Veo cosas de ese tipo de canción como un poco pop rock de Fito, sí. Veo alguna cosa de pues de extremo duro, de cosas de Calamaro, que son referencias, o sea, que igual son discos que ahora no consumo de manera excesivamente habitual, ¿sabes? Y yo en el disco es verdad que si me intento ver desde fuera las y creo que ha sido una manera de quitarme un poco capas y decir, joder, si es verdad que yo también soy ese artista que escucho extremo duro, que escucho Fito, que escucho Calamaro, que escucho los Rodríguez, ¿sabes? Y estoy súper orgulloso de ello, ¿sabes? Pero vamos, muchísimo.
0: Claro.
1: Pero bueno, o sea, sí que es cierto que durante el disco, sobre todo en todos los viajes, porque he tenido muchos viajes a Galicia desde diferentes puntos después de los conciertos,
0: sí.
1: He estado como muy enganchado a un tipo que se llama James Iha, que tiene unos paisajes así como sonoros un poco...
0: Uh-huh.
1: Y luego he escuchado a un tipo que creo que me ha abierto una forma también de hacer música, que es un tipo argentino,

0: entrañable y bonita, porque tengo el recuerdo perfecto de entrar la primera vez en su casa con la guitarra y yo no conocía a Amaro como lo conozco ahora. O sea, nos hemos ido conociendo gracias a las canciones, al disco, todo lo que hemos ido viviendo los dos. Ha sido como un proceso de el paso del tiempo durante de nuestras vidas durante el disco, ¿no? Y aparte de que, bueno, que independientemente una cosa convive con la otra, claro que sí, ¿no? Pero que todo el mundo estima a Amaro como gran compositor y todo esto. Amaro es un súper genio a la hora de expresarse con la música, ¿no? Y de intentar, que creo que es lo que mejor ha hecho Amaro en este disco, que me ha intentado entenderme, ¿sabes? Que eso me parece una cosa fundamental. O sea, a la hora de producir un disco, él independientemente, que también hay influencias de Amaro en el disco, no, evidentemente, pero lo que ha hecho un esfuerzo muy grande en intentar entender el artista que soy y entender lo que quiero contar, y me ha enseñado también un poco a cómo intentar hacerlo yo mejor conmigo mismo sin que me tenga que mirar alguien de fuera. Y eso me parece, vamos, eso tiene un valor. Aparte, bueno, podría sacar como mil cosas positivas del trabajo con él, pero esto ha sido como muy, muy, muy bonito, el decirme, tío, creo que tú eres esto y es verdad que lo eres, ¿sabes? Entonces, eso dice mucho de él como productor, la verdad.
1: Alejo, mira que muchas veces en fechas especiales, por ejemplo, cuando nos solemos decir...

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0: Arrancamos día de la noche, nuevo capítulo, nueva temporada de La Mecedora. Mañana termina el verano. Eider, querida amiga, Gabón, bienvenida.
1: Buenas noches.
0: ¿Qué tal el verano?
1: Pues muy bien.
0: Del 1 al 10, ¿qué nota le ponemos?
1: Un 100.000.
0: Hacerme, ya te has venido. Te has venido arriba.
1: Ah, bueno, que le echo de menos a Cristina.
0: Oh, hombre.
2: Delante.
0: En este programa, que lo sepa nuestro invitado, que enseguida le presentamos, mentimos mucho. Él es educador social, nosotros somos artistas y nos gusta también el teatro. Cris, ¿qué tal tú el verano? Bienvenida.
2: Aupa, Gabón. Bien, tranquila. La verdad es que me ha dado tiempo a desconectar.
0: ¿Sí?
2: A incluso echar de menos a alguien.
0: Todo el mundo sabe. Ahora,
1: yo no he dicho de menos a nadie.
0: ¿Qué decías, Eider? Perdona, que te he interrumpido.
1: Sí.
0: No, pero al micrófono, a los oyentes, Eider, ¿qué decías?
1: Que es que con ella le he echado muchísimo de menos porque está.
0: Me encontré a Agatha en el casco viejo y me dijeron que habíais ido juntas estas vacaciones.
1: A Santander.
0: Lo sé, tengo buena información. Cris me pidió una piedra, pero me tiene que explicar la historia. Ya sabéis, los que me escucháis por la mañana a primera hora, que no sé en qué horario vivo porque he regresado después de 2 semanas de Ciudad de México y recibí un WhatsApp de Cris. ¿Esa piedra por qué? ¿Qué tenía de especial? Que me costó encontrarla, ¿eh?
2: Bueno, se supone que es habitual en México. La historia, si te cuento la historia, igual me pegas. Pero bueno, mi marido ha estado 15 días en México y se vino sin la piedra.
0: Bueno, esa parte no te pregunté.
2: Entonces dije, bueno, yo sé que ahora Julen está allí, voy a hacer un segundo intento.
0: Eso lo pensé.
2: Y me ha salido bien.
0: Pero yo, en cuestiones del amor, no me meto porque
2: el amor es independiente
0: de
2: la piedra.
0: Se me da fatal. Bueno, y aparte que la sintonía de este programa, realmente La Mecedora es una canción de Amaran de Wayward. ¿Qué tal la gira del grupo? ¿Qué te contaron?
2: Pues han estado muy contentos, sobre todo, especialmente con el pueblo mexicano, o sea, con la gente, con la acogida, con la cercanía. Pero con mucho, o sea, sí, han venido encantados.
0: Estoy preocupado porque sabéis que
2: con la media de edad, porque dice aquí la gente que viene a vernos es de 50 para arriba y allí entre 30 y 40.
0: Y luego alguno ha destacado, porque me fijé, voy a hacer una parte sociocultural, pero voy a aprovechar para saludar a Naya primero. Naya, bienvenida a Gabón.
3: Hola.
0: El veranito también del 1 al 10.
3: Will.
1: Oh, como yo.
0: Jesús Barcina, el apellido igual me suena, está casado. Me gusta esto, como el 1, 2, 3. Casado con una hija. El hijo también aparece. Educador social y psicólogo. Aquí tienes, con nosotros en vinilo tienes trabajo. Activista social y político. Esto me lo tienes que explicar. ¿Qué es esto de activista social y político?
4: Bueno, pues mira, es una definición que suelo, cuando hago las presentaciones, suelo aportar. Que a veces me pongo un poco rojo, pero sí que es cierto que
0: a la izquierda.
4: Últimamente tiro sobre todo a los del fondo, a los empobrecidos y a las personas que estamos dejando atrás y que no se puede consentir, bajo mi punto de vista.
0: Que trabaja en la fundación, y eso hablaremos en el programa de hoy, para la ciudadanía global, y es amigo de Cris.
2: Desde hace mucho tiempo.
0: En México, me ha llamado la atención, bueno, dos cosas. Primero, que no tomaban el aperitivo. Es decir, a la una me costaba mucho que me diesen una cervecita y tenía que tomar chalupines o chapulines, que no sabía nada, pero me quedaba más remedio. Y a partir de las 3 se ponían morados. Como sociólogo, ¿tiene algún sentido? O sea, que empezaban a beber a una hora y ya no paraban en México.
4: Bueno, pues eso es la realidad. Yo te la voy a contrastar con Bilbao y Pamplona. Yo estuve cogiendo firmas para la ILP, para la regularización extraordinaria, en Bilbao y en Pamplona. En Pamplona empezaba a las 4 de la tarde, que es cuando la gente salía a los Sanfermines.
0: Ajá.
4: Y a las 12 de la noche me iba a la cama, porque tenían unas costumbres diferentes. En Bilbao empezaba a las 7 de la tarde, especialmente a las 10, y a las 5 de la mañana se iban a la cama. Bueno, se iban a la cama los que cogíamos las firmas porque nos empezaban a escribir torcidos.
0: Fíjate,
4: ¿no?
0: Pero
4: efectivamente cada zona tiene sus culturas y sus formas de vida diferentes.
0: Me ha llamado la atención, que también luego lo podemos trasladar, nos quiero poner un aprieto a todo lo que ha sucedido este verano en nuestro país, la pobreza, que no sé si te compartieron eso, Cris, que hay en México. Es decir, en una ciudad, en la capital, 21 millones de personas, el 60% tiene un trabajo no regularizado. Es decir, viven, que le contaba antes Aider, de su arte en la calle, de su talento, de su artesanía, pero bajo un impuesto revolucionario. Es decir, si no pagaban una media, lo mínimo de 2.000 pesos mexicanos a la semana, le retiraban el puesto. No sé si eso tiene que ver mucho luego con el carácter de un pueblo.
4: Pues no lo sé, pero así, tal como te estoy escuchando, eso es un generador de desigualdad brutal. Brutal, que no...
0: Hasta el 2030 no se van a plantear la jornada laboral de 40 horas semanales.
4: Bueno, es que hay zonas donde la lucha obrera tiene que salir 40 años más tarde y hay sitios donde vamos perdiendo el sentido de la lucha obrera.
0: La clase política y la mafia. No sé si te contaron anécdotas de esas. Bueno, ellos se alejaron. Yo solo estuve en tres localidades. La banda estuvo en más sitios, en México. No sé si te contaron alguna historia parecida a la que te acabo de decir, Cris.
2: No, yo creo que pasaron mucho tiempo transitando de una ciudad a otra. Yo creo que en el pensamiento de que las distancias no eran tan largas como parece, ¿no? Porque al final es un país muy grande. Y entonces tampoco creo que tenían como mucho tiempo más que para ir al lugar del concierto, preparar todo lo que tenían que preparar. Y bueno, y estar sobre todo con los grupos con los que estaban girando. Más que igual estar en un sitio donde conocer gente más del sitio.
0: ¿Qué tal el picante?
2: Han venido tocaditos.
0: Hombre, yo también, somos dos.
2: Sí, iban de valientes. He dicho, no. Pero el tercer día ya empezaron a sufrirlo y lo han traído para aquí.
0: Tuve un error tremendo. Había una salsa que se parecía al guacamole. Y de los últimos días, porque lo llevaba bastante bien, yo iba a contar otra historia. Me veía ahí capacitado para contar otra historia, pero resulta que no era guacamole. Y la salsa maldita, esto te va a gustar, Aider, era la salsa de 12 chiles. Wow. Me puse rojo colorado y casi me muero. Y luego, tú que eres muy romántica, haya llamado la atención porque en México apenas hay calvos. Solo he visto dos calvos aparte de mí. Y era exótico. La gente me miraba. En cuanto a la actualidad de Nayarte, antes de empezar a charlar con Jesús, ¿en qué punto estamos, Cris? Hemos dejado a los oyentes estos 2 meses disfrutando de las vacaciones.
2: Pues hemos vuelto, yo en principio, ilusa de mí, pensando que el tránsito iba a ser asumible, pero hemos llegado al Tourmalet en primera etapa. Sí, hemos recibido pues unos cuantos pedidos, así con poco plazo. Estamos preparando pues todo el material para ir a la Feria de París. Estamos seleccionando diseños para sacar nuevas camisetas, pues de Dani, por ejemplo, de diseños más.
0: Pues de Dani, que se ha acordado de Donald
2: Trump.
0: Sí.
2: Tenemos ahí algunas cosas pendientes.
0: Tenemos cosas nuevas para la Navidad, nos hemos adelantado como la moda.
2: Andamos siendo un poco más previsoras para no ir siempre con los tiempos un poco al límite, que es que nos pasa muchas veces. Entonces, bueno, estamos intentando, en la medida en la que podemos, pues ir ajustándonos.
0: Eider, ¿has echado de menos pintar?
1: Sí, bastante, aunque me he desconectado de mis vacaciones verano.
2: Pero has venido a tope.
1: Bastante.
2: Estás sacando un trabajo maravilloso.
0: Has venido on fire.
1: Es que antes, cuando me iba de vacaciones de verano, hice un dibujo de gorilas.
0: ¿Ah? ¿Y por qué?
1: Porque a mi madre le gusta mucho la música de gorilas y me dijo Naya que podía sacar unos dibujos de gorilas, que estaría muy guay.
0: Mira, en el Museo de Antropología de Ciudad de México se hablaba mucho de la evolución, de cómo hemos cambiado, que no sé si hemos cambiado tanto, Jesús. Como sociólogo, no te quiero poner en un aprieto, es el primer capítulo.
4: Bueno, soy psicólogo,
0: ¿eh? Pues sí, mejor todavía.
4: Sí. Yo creo que hemos cambiado y además hay veces que vamos para adelante y otras veces para atrás. Y luego, dependiendo de los momentos, me está sorprendiendo mucho lo que estás diciendo México, que no conozco mucho, no sé quién estará gobernando o no, pero...
0: Una señora que me la encontré de casualidad por la calle. Lo digo con humor porque no esperaba. Llevo 1000 años aquí, no he conocido al presidente y me encuentro con la presidenta.
2: ¿De México?
0: Sí. ¿Eh?
2: ¿Son Delcy?
0: Sí, se llama, ¿no?
4: Delcy, ¿no?
0: Ahí estaba. Había gente que le aplaudía y había gente que le insultaba. Yo me quedé cuidando
2: siempre,
0: la bici.
2: Siempre ahí.
0: Bueno, pues te cambio la pregunta como psicólogo. Hemos evolucionado tanto, ¿no? Como queremos.
4: Bueno, pues yo creo que sí. Yo creo que... Yo soy de los que defiendo que la evolución siempre va mejor. Yo me niego a repetir a mis hijos eso de los chavales de ahora son peores que los de antes. Hay cambios, cosas a mejor y cosas a peor.
0: ¿En qué a mejor? Vamos a ser positivos, no vamos a ser como los políticos, que siempre parece que...
4: ¿En qué a mejor? ¿En qué a mejor? Mira, yo creo que la juventud, sobre todo cuando te vas a las universidades y hablas con ellos, te das cuenta que son mucho más abiertos y solidarios que lo que pensamos, muchísimo más. En eso han mejorado mucho, mucho. Son mucho mejores que mi generación, pero mucho menos comprometidos que mi generación también.
0: De eso se habla mucho, ¿no?
4: Sí.
0: Yo porque creo la que sociedad hay... no peca del individualismo.
4: Se está convirtiendo en individualista, sí. Yo he viajado un par de veces a África y paso mucha envidia de lo sociales que son allí, de lo comunitarios.
0: De su mentalidad.
4: Y de su mentalidad.
0: Cuanto menos alguien tiene, uno tiene, mejor dicho, probablemente sea más comprometido, sea más generoso, hablando de África.
4: Sí, sí, sí. Y hablando de Bilbao, con la gente que peor menos tiene en Bilbao, yo he visto experiencias que me sacan los colores y que me enseñan y me educan todos los días.
0: Dime una para darnos una lección.
4: Bueno, por ejemplo, yo estoy con gambianos, chicos gambianos y subsaharianos, que no tienen absolutamente nada, y cuando uno tiene 5 euros lo comparten y lo gastan para comer todos.
0: Claro.
4: Eso mi hijo no lo haría.
0: O sea que nosotros pecamos del efecto Gollum, trasladando al personaje del Señor de los Anillos, y nos cuesta más desprendernos. Creemos que cuanto más tenemos o el montoncito más grande, es mejor, sí. Y no tiene por qué.
4: Sí, sí, eso yo lo explico. Queremos ser felices con lo que no tenemos y no somos capaces de ser con el mogollón que tenemos. Es sorprendente. Y entonces dejamos de mirar al de al lado para mirarnos a nuestro ombligo y a nuestra propia satisfacción. Es una trampa.
0: ¿Crees cómo conseguimos que aquí el trabajo sea en equipo y no individual? Por aquello de que un artista efectivamente muchas veces refleja su arte solo en primera persona, o cree que solo lo tiene que hacer en primera persona.
2: Insistiendo mucho.
0: Con cariño.
2: Sí, sí, sí.
0: Con mano
2: izquierda. Yo he llegado a este curso diciendo, por favor, sed buenos compañeros entre vosotros.
0: Con ese tono.
2: Esa es mi premisa. Todo lo demás casi me da igual.
0: En el caso de Naya, la segunda temporada con nosotros en Nayarte y en La Mecedora, ¿te has puesto algún objetivo?
2: No.
0: ¿Mejorar en algo?
2: Pero Naya es muy buena compañera.
0: Claro.
2: Porque Naya es muy colaboradora y siempre está dispuesta. O sea, es de las personas que tú pides. Y es la primera que levanta la mano siempre. Es una maravilla. Presume de eso, anda.
0: Venga, presume.
5: A ver.
2: Sí. Hay que hacer algo.
5: ¿Quién levanta la mano?
3: Yo.
2: Hay que ir a sacar la basura.
3: Naya.
2: Hace falta ir a buscar no sé qué. Hay que recoger no sé cuál.
3: Naya.
2: Ahí está. Hay que ir a la radio, la primera.
0: Iden, ¿en qué tienes que mejorar? No como artista, en equipo. O sea, no. Es una pregunta que me has dicho, Julen.
2: Bueno,
0: házmela,
2: algo habrá.
0: Házmela porque quiero que mis seguidores vean que voy a mejor. ¿En qué tenemos que mejorar?
1: Hay que mejorar el estilo de ser artista. ¿Por qué? Porque hago 3 trípticos y nadie está muy orgullosa de mí y siempre estará conmigo.
0: Bien. Me parece... ¿Estás de acuerdo, no, Cris?
2: Sí, no, y ella es muy consciente.
0: Hombre.
2: Y ha mejorado también en muchas cosas. O sea, siempre hay cosillas para... Yo también tengo cosas que mejorar.
0: Yo un montón. He traído una lista. He venido nuevo. Bueno, la Fundación para la Ciudadanía Global, ¿en qué consiste?
4: Bueno, la Fundación para la Ciudadanía Global... tiene un objetivo principal, que es conseguir que los derechos dejen de ser otorgados por el lugar de nacimiento, que es una revolución.
0: Que es un tema que está hoy en día muy de...
4: Sí, sí, una revolución que sería muy grande, generaría un cambio político y estructural importante. Y bueno, pues intentamos hacer cosas para intentar acercarnos ahí. Por ejemplo, estuvimos con la ILP para la regularización extraordinaria como uno de los impulsores, yo creo que los más importantes, junto al Partido por un Mundo Más Justo, y regularización ya. Ahí.
0: Claro, pero fíjate, antes nos deteníamos un poco en la presentación, ¿no? Como activista social y político, yo creo que antes las políticas, no quiero ser demagogo, al principio de los tiempos las hacía el pueblo. Y ahora que acabas de mencionar el tema de la ciudadanía, lo hacen los políticos. Y los políticos hacen las cosas por su propio interés. se aprovechan de los votos del pueblo, que no les vota nadie porque hay unas abstenciones del 40 y el 50. Entonces, ¿en qué momento estamos para cambiar realmente las cosas?
4: Bueno, es una pregunta profunda, ¿eh? Pero
0: la
4: mira,
0: única buena que voy a hacer en todo el programa.
4: Sí, no, no, está. Mira, yo sí que considero que ahora mismo la ciudadanía se deja influenciar potencialmente con los mensajes mayoritariamente dirigidos sobre la política. No,
0: por los medios de comunicación.
4: Por los medios de comunicación, por los partidos, especialmente los medios de comunicación. Es increíble, los medios de comunicación orientan hacia dónde se quiere ir y hay una pérdida importantísima. Por ejemplo, a mí, cuando me hablan de migración, yo hablo de clase obrera.
0: Claro.
4: De mis padres. Mi padre, trabajador de toda la vida de Burgos, que vino y migró a Bilbao y trabajó como cientos de personas para levantar su sueldo, su familia y su país, que ahora sus hijos pensamos que somos vascos. Y ahora hay personas que vienen a trabajar, que le llaman inmigrantes, y son personas que son clase trabajadora, que viene a nuestro pueblo a ganarse la vida, a desarrollarse, a mejorar y a hacernos ricos.
0: No te quiero poner en aprieto, o sea, no te voy a preguntar por Ceuta, porque no te quiero poner en aprieto, pero sí te quiero preguntar por esa polémica que está en la calle, especialmente en los medios de comunicación, de quién tiene derecho a votar o no en las elecciones.
4: Mira, yo reivindico desde hace mucho tiempo. Madrid hay 6 millones de personas. Hay 7 millones de personas en España con NIE que trabajan, que luchan, que se desarrollan en nuestro país y que no tienen derecho a votar. Sería un escándalo dejar sin voto al pueblo madrileño. Y sin embargo no se vive como un escándalo. Lo que es un escándalo es dejar sin voto a 7 millones de personas que están viviendo, trabajando, desarrollándose, aportando sus impuestos en nuestra tierra, que son las personas que tienen NIE. Ya no te hablo de los nacionalizados. Yo creo que hay que ir más allá. Hay que trabajar porque las personas tengan por lo menos los derechos básicos, y uno de los derechos básicos es el derecho al voto.
0: Vale. ¿Y cómo se trabaja? Es decir, porque da la sensación de que efectivamente la sociedad, cada uno va por su lado, es como sálvese quien pueda. Bueno, pues no estoy de acuerdo, ¿no?, con el sistema, no estoy de acuerdo con los políticos, no ejerzo mi derecho al voto, bueno, me alejo un poco de los medios de comunicación, pero al final las cosas no solo no se están cambiando, que da la sensación que en algunas estamos retrocediendo.
4: Bueno, porque se visibiliza lo que hemos dicho antes, los medios de comunicación visibilizan lo que quieren. En Euskadi es una tierra de acogida que yo estoy muy convencido, Vizcaya especialmente. Hay infinidad de personas y de organizaciones que hacen una acogida plena, absoluta, metiendo a personas en sus casas, ayudándoles, desarrollándoles, facilitándoles el acceso. Yo creo que ese es el camino. El gran problema es que eso no se visual, no se ve. Hay dos modelos. Yo creo que hay dos modelos que quiere la ciudadanía. Hay quienes apuestan por el modelo más punitivo, donde consideran que esos mensajes que les van llegando, que tanto daño hacen a nuestros mayores, a mi madre, uh-huh, esos mensajes que nos están llegando de que las personas son malas, y hay personas que buscan medidas punitivas para que esas personas, claro, sean de alguna manera conducidas de una manera punitiva. Yo creo que hay una manera educativa donde el apoyo y esa solidaridad que estamos perdiendo les acompaña a...
0: Por tu experiencia, de las personas que vienen de fuera, no sé si hay perfiles marcados de quién le cuesta más realmente integrarse o considerarse un, no voy a decir ciudadano de primera, sino un ciudadano convencional. Es decir, ¿lo tiene más fácil alguien cuando viene joven? ¿Lo tiene más fácil a priori el hombre porque es mano de obra barata? ¿O lo tiene más fácil la mujer que es cuidadora y en algunas cosas más inteligente? ¿O empatiza más una mujer?
4: No, hay diferentes perfiles. Ahí sí te puedo dar datos. Mira, los jóvenes lo tienen más fácil porque tienen más capacidad de aprender, de aprendizaje del idioma. Las personas que saben, las latinas, lo tienen más fácil. Por eso el 75% de las personas que se han regularizado hablan en español y son cristianas. Son personas que lo tienen más fácil en cuanto al idioma. Hay infinidad de mujeres nicaragüenses y hondureñas trabajando en el hogar. Lo tienen muy fácil trabajar, pero en unas condiciones extremadamente duras, donde donde no, si vemos un poquito la realidad, nos sonroja. Yo creo que eso es. Y luego las personas que vienen de África lo tienen más difícil por el tema del idioma, pero son una pasada. Yo tengo la experiencia de haber acogido en casa como a 10 o a 12 personas de origen marroquí, directamente de la calle, por mediación de Yacuría y por mediación de Ongi Etorri Refuxiatuak, que son personas que la única referencia que tenía de ellos es parece maja. Pues son majos y majas. Han estado en mi casa con mi mujer, mi hijo y mi hija, por eso es importante, es un camino importante de educación hacia mis hijos, que para mí es maravilloso. Son personas que se han desarrollado y que han participado en casa y que si le das un pequeño empujón, por ejemplo, nosotros les hemos facilitado un espacio donde compartir, donde vivir y donde aprender el castellano. En casa, primero con los marroquíes, ahora estamos acogiendo a menores gambianos, que también les facilitamos el espacio donde también a poder aprender castellano, que a mi hija le digo, no les hables en inglés, hables en castellano.
0: ¿Cómo les duele? Entiendo que al final, a medida que van aprendiendo el idioma, son conscientes de ese sector que efectivamente les ha puesto en la diana. ¿Cómo te afecta eso? Es decir, claro, si tú ahora eres de Marruecos, no pasas por el mejor momento, no eres lo más popular que hay, vale, por las calles. ¿Soléis hablar sobre eso?
4: Sí,
0: como
4: sí,
0: psicólogo.
4: Claro. Sí, sí, claro que hablamos. Y además te puedo hasta compartir mi propia experiencia. Mira, yo cuando era más joven era un vaina, la verdad. Yo tuve una experiencia y también estuve en un momento dado casi al margen de la sociedad y después, gracias a que había mecanismos, me pude reincorporar y tener una familia y hijos. Y que cuando estaba en esa época yo tenía experiencias donde tenía dificultades con la policía, incluso...
0: ¿Hiciste amigos? ¿Qué sé?
4: Y que no, que me tenía un poco que esconder, ¿no?
0: Ajá.
4: Durante 25 años después he estado sin tener ningún tipo de problema. Y por ejemplo, cuando empecé a coger marroquíes, me paraban a un pureta como yo, con 55 años, con barriga, con un Peugeot 508, me paraban porque iba con un chico marroquí.
0: Claro.
4: Cambia todo, cambia todo. El perfil racista de las paradas. Racista digo porque cuando estás parando a personas porque son marroquíes ya es un error grave que tenemos que subsanar y que los políticos tienen que poner medios para que se cambie, no medios para que se incremente.
0: ¿Crees que puede hacer el arte de lo que, por lo que estamos hablando? Por las personas, por la inmigración, por las desigualdades, por el estigma, el racismo, que muchas veces tiene que ver también con lo que nosotros sufrimos con la discapacidad.
2: Pues, ¿qué puede hacer? Por un lado, reivindicar, ¿no? Porque en origen, si pensamos un poco en el papel del arte, siempre ha sido esa llamada de atención, ¿no? A la sociedad, de decir, oye, esto no. Si nos salimos un poco igual de los convencionalismos del mundo del arte, pero bueno. Y luego también romper barreras, ¿no? Que nosotros, o sea, nuestro fin era dar oportunidad para que se viese mucho más las capacidades que las etiquetas.
0: Claro, pero existe un paralelismo. Es decir,
2: sí,
0: nosotras primero también nos miraban
2: y nos siguen mirando. Muchas veces hay que, o sea, es un trabajo que nosotras no vemos porque estamos metidas en ello, pero cuando sales un poco a una realidad más amplia, la etiqueta

0: hacíamos muchos hombres sobre las mujeres que ahora mismo no se avergonzaría. Por lo cual, esos comentarios se tienen que ir evolucionando hacia un respeto hacia las personas que tienen una dificultad, como si fueran nuestros hijos. Yo creo que hay que siempre añadir como si fueran nuestros hijos o nuestras hijas. Porque entonces lo vemos diferente. Cuando ves a una persona como una persona extraña, es más fácil no tener en cuenta. Cuando empiezas a ver a una persona y dices, hostia, si mi hija estaría en estas condiciones...
1: Eso les he dicho muchas veces, hay que ponerse en el lugar.
0: En el lugar del otro.
1: Eider, ¿cómo le dibujaríamos a Jesús, un psicólogo? ¿Dónde y cómo le dibujaríamos?
2: ¿Qué te gusta?
1: No, pero al oyente, porque si luego le dices...
3: La... Hombre, pero... Ayudar a la gente.
1: Eso.
2: Vale, le dibujaría que le gustaría es ayudar a la gente y que se vaya a Londres.
1: Londres. Luego me cuentas a nivel personal, porque me has dicho, quiero hablarte de Londres, Julen. Naya, ¿no dibujamos a un buen tipo como Jesús, con capa y antifaz, como un superhéroe, no?
4: Sí.
1: ¿Sí?
4: Sí.
1: ¿Pero dónde? ¿Volando? ¿En tierra? ¿Con avión propio como Batman?
3: ¿Con qué colores?
4: Ojo blanco, ojo blanco.
1: Bueno, todo por el Atlético.
5: Sí.
1: Muy fuerte. Nos falta la reina del amor y luego tengo la reina del Atlético. Y ¿por qué Londres ahora? Me decías, antes te gustaba México, pero ahora quieres Londres.
2: Es que me gustaría ir a Londres porque está el Big Ben y me gustaría era sacar una foto con el Big Ben. Así, como apoyándose para que no se cayera.
1: Hombre, pues vaya tarea tienes. qué verme. Musicalmente, que es nuestra pregunta que nos une, querida amiga, ¿en qué momento, en qué fase musical estamos?
2: En Gorilas.
1: Vale. tradúceme que yo tengo el mismo parte de guerra que Jesús.
2: Gorilas.
1: 55 años y tengo tripita también. ¿Pero qué? ¿Es un grupo o qué? Perdóname.
2: Es un grupo.
4: El de Damon Albarn, el de Blur. Pero bueno, Gorillaz ya tiene años.
1: No, pero yo me he quedado en el rock and roll del Elvis y así me va. Y me he dado cuenta en la esquina Rock Festival que así me va. O sea, Cara, ¿estás yendo al terreno del rock?
2: Sí. De Gorillaz me gusta. Ahora que Naya me puso una canción de Gorillaz y pues hoy hice un dibujo de muchas cosas, de guerra, de música. Y me dice que Gorillaz vive en Londres, Inglaterra.
1: Y por eso queremos ir.
2: Sí.
1: Bueno, pues nada, habrá que enfrentar a
2: es que me encanta.
1: Un autobús de artistas de arte. Jesús, no me cambies.
2: Me estás sudando la
1: que
2: mano.
1: La vida te siga llevando por el buen camino. Ya sabes que lo veo en rotondas. El mundo de las rotondas es muy complicado.
0: Sí, sí. A veces no sabes cuál camino coger.
1: A mí me pasa, la gente me insulta en las rotondas. Cris. ¿Tiene algún efecto positivo la famosa piedra esta, ¿no? Aparte de que...
4: No, no especialmente. Era simplemente, pues eso, la segunda oportunidad.
1: Ah, vale,
4: que
1: vale,
4: siempre
1: vale.
4: Está bien.
1: Era bonito, era bonito. Ser el número dos es bonito. Eider, Naya, hasta aquí el primer capítulo de La Mecedora. Echarnos mucho de menos, porque en 7 días, en 7 noches, volvemos a sonar en Vinilo FM. Chao.
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